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0: Bueno, ya son las 7 de la noche, 17 minutos, 7:17, un saludito muy, pero muy especial para todos los oyentes que a esta hora nos están escuchando a través de nuestro dial 103.2 FM, también a través de nuestra página web www.charalestereo.com, y recordemos que también nos pueden escuchar en radios de Colombia, o más sencillo aún, podemos descargar la aplicación Charala Estereo desde nuestro celular en Play Store, y ahí podemos a tan solo un clic llevar nuestra emisora. Así que son diferentes medios, canales, para que usted siempre esté ahí acompañadito de buena programación. Y bueno, para el día de hoy comenzamos este espacio de La Rocola saludando a nuestra directora Sofía Salazar Jiménez, que nos estará acompañando el día, bueno, la noche de hoy en este espacio La Rocola, que también es gracias a un patrocinador, a un oyente que ya también nuestra directora nos va a decir quién es la persona que patrocina este espacio. Así que le damos la palabra, Sofía, muy buenas noches.
1: Hola, Misael, muy buenas noches, ¿cómo está? A todos nuestros oyentes, muy buenas noches, es un placer para mí acompañarlos en la noche de hoy, 31 de agosto. Iniciando también con una muy buena noticia, gracias a un patrocinador, un fiel oyente de nuestra emisora Charala Estéreo, que quiso vincularse y pues de una manera con su aporte económico pues patrocinar este espacio que se llama La Rocola, que va los días lunes, martes y jueves en el espacio de 7 de la noche a 8 de la noche. Entonces, claro que sí, queremos enviarle ese agradecimiento a don Benito Cárdenas. Misael, ¿me recuerda la vereda? ¿De dónde es que es don Benito?
0: Don Benito, si no estoy mal, es desde la vereda Anacal. Ya le confirmo la vereda. Si es don Benito, nuestro fiel oyente que también irá a patrocinar este espacio de La Rocola. Oiga, don Benito Cárdenas, no nos dice la vereda, pero creo que es Benito Cárdenas desde...
1: Bueno, es una vereda de Cincelada, ¿cierto? Del sí. Corrimiento de Cincelada. Bueno, pues desde acá queremos enviarle ese agradecimiento a don Benito, que... dijo, yo quiero patrocinar ese espacio, yo quiero que haya participación, yo quiero que la gente pida sus canciones, reporten su sintonía, y pues yo quiero apoyar y es un agradecimiento muy especial a usted, don Benito. Sabemos que usted quiere muchísimo este medio de comunicación, que hace todos los días envía su saludo, su mensajito ahí para los locutores, incluso para mí, para muchos oyentes que reportan sintonía. Entonces esa es una muy buena noticia, pues agradecerle. Y pues tenemos a una persona que posiblemente va a estar acá haciendo como esa va a estar acá haciendo la presentación, acompañándoles durante las noches, va a tratar de hacer lo posible por acompañarnos. Entonces en el momento pues no le podemos decir, es sorpresa, no le vamos a decir el nombre, ya cuando ustedes de pronto lo escuchen por acá haciendo locución van a saber de quién se trata. Entonces pues agradecerle y pues invitarlos a que aprovechen este espacio, a que pidan su canción favorita, sus temas favoritos, reporten su sintonía, envíen su saludo, nos digan de qué vereda, de qué barrio, de qué ciudad nacional e internacional nos escuchan.
0: Así es, Sofi, la intención es que nos puedan regalar el reporte de sintonía, llamadas. Por acá nos están llamando a través de WhatsApp, pero la invitación muy especial es para que nos llamen a través de por llamadita llamada normal, porque a través de WhatsApp no podemos contestar las llamadas. Así que invitamos a Luz, una fiel oyente que nos está regalando la llamadita, para que nos regale la llamada normal directamente y no vía WhatsApp, porque no podemos contestar la llamada. Así que, ¿cuál es la intención de este espacio de La Rocola? Que usted como oyente pueda enviar su reporte de sintonía, pueda enviar su canción preferida, porque no hay un género musical o unos géneros musicales específicos, ¿no? Puede reportar sintonía y pedir cualquier temita musical. La Rocola es para eso, para que no haya dificultad, para que no haya tal vez preferencia por algunos géneros musicales. Y también es la ocasión para buscar estos artistas que conocemos también a veces, buscar nuevas canciones y así enriquecer no solamente el espacio de La Rocola, sino también enriquecer los otros programas que en el transcurso del día tenemos. Es también como una escuela musical donde todos vamos a aprender a conocer, a diferenciar y también a ver qué otras canciones podemos escuchar de estos artistas que a nosotros nos gusta pedir los temitas. Cuéntenos cuéntanos, Sofía.
1: Sí, Misael, quería decir que la idea es que haya variedad, ¿no? No siempre las mismas canciones, sino que la idea, eso hace más participativo, más bonito la escucha de los oyentes. Por ejemplo, yo en mi casa llego y me pongo allá a escuchar la emisora y me parece bonito cuando piden canciones diferentes, cuando hay artistas diferentes también. Entonces, pues esa es la invitación para que aprovechemos el espacio. Y también quiero comentarles que a partir de mañana, así como la canción de entrada Coqueta, a partir de mañana nos vamos a poner románticos. Va a haber un espacio muy especial también con patrocinio en los diferentes horarios, a las horas y a las medias horas, donde vamos a tener variedad también. Agradecerle a nuestros patrocinadores que se vinculan, que a esas propuestas que nosotros les hacemos nos dicen sí. Muchísimas gracias. Entonces, también a invitarlos a escuchar nuestra emisora, porque pues también vamos a tener variedad y pues de paso la publicidad para que ustedes vayan, compren, para que adquieran sus productos, para que visiten esos negocios, para que entre todos nos apoyemos en el comercio local, que es muy importante, y eso genera economía, ¿no? Mueve el comercio, mueve muchísimas cosas. Entonces, para que entre todos nos apoyemos, no solo nos apoyamos acá como emisora, sino también ahí con nuestros comerciantes, a todos los que nosotros les llevamos la propuesta, que yo voy, les visito y me dicen que sí, infinitas gracias. Y a quienes de pronto están ahí pensándolo, claro que sí, aquí está el espacio para nosotros, con mucho gusto atenderlos, decirles de qué se trata, los diferentes paquetes que tenemos, informes de publicidad, de Facebook Live. Entonces nosotros acá con mucho cariño los estaremos atendiendo y pues agradeciendo, porque ustedes hacen parte del funcionamiento de Charalá Estéreo, ¿no?
0: Así es, Sofi. Bueno, ya vamos con un temita musical y ya venimos con reportes de sintonía. Ya por acá los oyentes nos están enviando mensajitos y la idea es poderlos complacer. Vamos a escuchar esta canción de Vicente Fernández que se titula La peor de mis locuras. Vamos a escuchar esta canción y ya venimos con reportes de sintonía.

0: Avanzamos, ya son las 7 de la noche, 28 minutos, 7 de la noche, 28 minutos, y bueno, por acá Sofía nos tiene ya a nuestro patrocinador, así que le vamos a dar la palabra a don Benito y también a Sofía. Muy buenas tardes.
1: Hola, don Benito.
2: Muy buenas tardes, don Israel.
1: Hola, don Benito, buenas noches, ¿cómo está?
2: Bien, sí, señora, ¿cómo se encuentra, Sofía?
1: Gracias a Dios, bien, don Benito, hoy por acá acompañándonos desde los estudios de Charalá Estéreo. Don Benito, recuérdanos, ¿de qué vereda
2: señora.
1: Es que es usted? ¿De qué vereda es que es usted?
2: Soy Mercedes Trigale, me habla una cancioncita de Antonio Zambrano, el aventurero.
1: Claro que sí, don Benito, ahorita en unos minutos sí, se la vamos
2: señora.
1: A colocar.
2: Y no. La vereda es el Naranjal Alto.
1: Ay, don Benito, discúlpenos ahí que no sabíamos.
2: Ah, no, tranquila, tranquila.
1: ¿De qué vereda es que es su merced? Bueno, don Benito, acá estábamos agradeciéndole a usted por esa participación, por ese cariño, por ese amor que usted le tiene a la emisora Charalá Estéreo y porque se vinculó con ese
2: tranquila,
1: patrocinio.
2: Su merced.
1: Eso para nosotros es muy importante, esos dineros que llegan a la emisora, porque pues es, como lo decía anteriormente, para un buen funcionario. Pues acá hay nómina, hay muchos servicios, muchas cosas que siempre hemos mencionado que hay que cancelar y pues todo esto
2: sí,
1: nos ayuda muchísimo, don Benito, un agradecimiento muy muy especial de parte mía, de mis compañeros Natalia y Misael, uh-huh. Obviamente la junta directiva y de todos los que hacemos parte acá de Charalá Estéreo.
2: Bueno,
0: don Benito.
2: Listo, muchísimas gracias.
0: No, manito, con mucho gusto, don Benito, con mucho
2: sí,
0: gusto.
2: Sí, señor,
0: muchas gracias.
2: Mi Dios los bendiga, mi Dios proteja.
0: Gracias, gracias.
2: Muchas gracias.
1: Que así
2: sea. Señor. Chao, chao.
0: Bueno, don Benito, que esté muy bien. Chao, chao. Feliz tarde. Bueno, ya le ponemos la canción El Aventurero de Anthony Zambrano, que la pide por acá don Benito, pero tenemos por acá más oyentes.
1: ¿De quién se trata, mi señor?
0: Elsa Benavides nos envía este mensajito. Muy buenas tardes, doña Elsa.
3: Muy buenas noches, con una fiel oyente Elsa Benavides del barrio Comuneros. Muy buenas noches, Sofi, muy buenas noches, Misael. Ay, qué bonito programa, y un saludo muy especial para don Benito Cárdenas en la vereda en Naranjal. Que Dios lo bendiga y que siga ahí conectado con esa bonita emisora que nos hace mover el corazón. Y ahorita que ya casi se llega Navidad.
0: Bueno, así es, doña Elsa.
3: Si me hacen el favor y me regalan una canción bien bonita y bien hermosa, como es Julio Rincón. Bueno, gracias, muy amables.
1: Pero no,
3: feliz noche para
1: no
3: todos.
1: Dijo cómo se llama la canción, la señora Elsa. ¿Cómo se llama la canción?
0: Listo, doña Elsa, sí, Julio Rincón. Así se llama la canción que solicita la señora Elsa Benavides. Y bueno, también es la ocasión para que podamos pedir diferentes géneros musicales, diferentes canciones, porque también podemos enriquecer este espacio de la rocola. Oiga, nos vamos con un temita, Sofi, ya venimos con una invitación muy especial que usted le tiene a todos los oyentes. ¿Listos?
1: Claro que sí, Misael.
0: Para complacer al señor Benito, oiga, nos vamos con El Aventurero de Anthony Zambrano.

0: 7:34. 7:34.
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0: Ya son las 7 de la noche 40 minutos, 7 de la noche 40 minutos, ahí estábamos escuchando estos temitas solicitados por los oyentes y la idea, la intención es que también reporten sintonía a través de nuestro WhatsApp 321-252-2364 y continuamos también con nuestra invitada del día de hoy, Sofía, quien nos tiene una invitación que tiene que ver con una actividad que estamos desarrollando en nuestra emisora. Cuéntenos, Sofía.
1: Claro que sí, Misael, la actividad de la que nosotros hablamos es el bono pro adecuación sede propia. Pues este bono es con el fin de hacerle mantenimiento y con cada granito de arena pues poderle poco a poco ir mejorando las instalaciones de nuestra sede, pues que es un orgullo para nosotros poder decir que la emisora tiene su sede propia. Entonces, ¿en qué consiste? El bono tiene un costo de 10,000 pesos con 4 oportunidades de ganar. Juega el 18 de diciembre con el resultado de la lotería, el premio mayor de la Lotería Santander. Y bueno, el fin de este bono pues es, como les comentaba, mejorar la sede propia. Este año pues se tiene planeado, con lo del bono que hicimos el año pasado, con los recursos que nos quedaron, hacerle un mantenimiento. No se ha podido pues cuestiones del maestro y documentación que se requiere. Entonces, pero con la confianza en Dios, este año tenemos planeado hacerle un mantenimiento que es necesario. Si usted y las personas que conocen la sede se dan cuenta de que pues su fachada está deteriorada y internamente pues tiene unas goteras, unas tejas partidas, un canal que está dañado, entonces son cosas que hay que arreglar y que tienen un costo, y ese costo pues es significativo. Entonces, las personas que construyen y que hacen mantenimiento de sus casitas saben de qué estamos hablando y que eso no es cualquier cosa, además que pues la mano de obra siempre es costosita y hay unas exigencias en cuanto a documentación que hay que tener. Entonces, por eso no hemos podido este año, pero ahí vamos, y confiando en antes del 31 de diciembre ya haberlo hecho, igual con los recursos que se reúnan del bono para el año entrante y así sucesivamente, hasta que nosotros, la idea es podernos ir para allá y atender desde nuestra sede propia. Entonces, para mí sería un gusto estar allá, pasarnos para allá, atender a nuestros oyentes, a todo el que quiera ir a visitarnos desde la sede propia. ¿Por qué no? Por el momento, pues, para que no se nos confundan, seguimos acá en el Centro Comercial Juan Pablo II. Estamos acá todavía, no nos hemos ido, porque hay personitas que dicen, no, ya se cambiaron. No, seguimos acá en el segundo piso todavía. Porque pues no, debido a temas eléctricos y esas cosas, no nos hemos podido trastear, como se dice en el adagio popular, ¿no? Entonces, esa es la invitación. Mañana martes, quienes vienen del campo, vengan, visítenos y traen 10,000 pesitos ahí de la cosecha de café, la venta de ganado, bueno, de todo ese comercio que se maneja. Pues ustedes vienen acá y nosotros con muchísimo gusto los atendemos, buscan su número preferido y entonces ahí, ¿quién quita? Se llevan 5 millones de pesos para Navidad y de paso pues colaboran con su emisora Charalá Estéreo, que es lo más importante, ¿no, Misael? Entonces, esa es la invitación. Y también para las personitas que nos quieran vender, también hay un premio mayor, bueno, un premio que es de 500,000 pesos a la persona que venda más boletos.

0: para que usted sea tal vez el posible ganador de estos 5 millones de pesos. ¿Dónde podemos adquirir los bonos? Acá en la emisora, también en el despacho parroquial y en Asadero y Restaurante El Carbón Rojo por el momento. Pero como Sofía lo comentó hace un momento, si usted nos ayuda a vender estos bonos, pues tiene también la posibilidad de llevarse 500 mil pesos si es una de las personas que vende
1: más bonos. Vende, sí.
0: Más bonos. Así que ahí está la invitación, Sofi, muchas gracias por habernos acompañado en esta tarde, en este espacio La Rocola, que también es gracias al patrocinio de Don Benito
1: Cárdenas.
0: Cárdenas desde la vereda Naranjal Alto.
1: Así es, Misael, ya nos aprendimos la vereda de dónde es Don Benito.
0: Ahora sí.
1: Sí, bueno. Claro que sí, gracias a Don Benito, pues este espacio pues se retomó nuevamente, estaba, pero pues se dejaba ahí programado, pues ahora pues... la idea es que ustedes allá desde su casita, desde su camita, allá nos reporte la sintonía, pida su canción favorita, que claro que sí, aquí con mucho gusto nosotros se la colocamos. Además de que pues ahora es mucho más fácil porque pues descargan la aplicación ahí en su celular y desde su cama nos pueden estar escuchando ahí cómodamente y pues dicen, uy, me quiero escuchar esta canción, voy a pedirla ya y a reportar sintonía ya en la emisora. Entonces eso para nosotros es satisfactorio, saber que ustedes reportan su sintonía, que nos gustaría saber desde dónde más nos escuchan, ¿cierto, Misael? Porque sabemos que hay desde muchos lugares, muchas veredas, muchos municipios que reportan sintonía, que nos envían ese mensajito que dice yo los escucho, qué programa tan bonito, saludos allá a los que hacen parte de la emisora. Para nosotros esos mensajes nos llenan, nos sentimos muy contentos y pues eso nos exige a ser mejores cada día, a dar lo mejor de nosotros. Entonces agradecerles a todos y sí, Misael, pues ya es hora de dirigirnos para nuestra casa, de regreso al rancho. Entonces pues yo les agradezco mucho que me hayan permitido saludarlos en esta noche, hace mucho tiempo que no lo hacía. Alguna vez tuve la oportunidad de estar acá en el programa El Tren del Amor, hablando acá de situaciones románticas. Hoy estoy acá desde La Rocola, agradecerles porque pues es una oportunidad bonita también para poder uno expresar, para que lo puedan escuchar, para saber quién está también acá en la secretaría, porque pues yo soy la secretaria de la emisora. Y pues también agradecerle a la junta directiva que me dio también la oportunidad de ser la directora ejecutiva encargada. Tengo estas dos funciones que son una bonita labor que me gusta mucho y pues que también exige. Entonces por eso tampoco puedo estar acá. Para mí sería satisfactorio estar acá en los micrófonos, pero pues por situaciones de tiempo y de responsabilidad y de compromisos no lo puedo hacer, pero pues saco los momenticos que me da la que hay la oportunidad para poder saludarlos. Entonces para que pues también sepan que es mía y una servidora que estoy aquí presta para escucharlos y pues para en lo que yo pueda colaborar con muchísimo gusto. Queremos saludar por aquí a una invitada muy especial que tengo aquí a mi lado, que pues que también soporta por acá mi estrés, que me acompaña, que está cada día al lado mío, que también es mi apoyo, que es ese motorcito que se sonríe, que saca una sonrisa, que bueno, me gustaría que la escucharan. Hola, nena, buenas noches. ¿Cómo te llamas?
2: Mariana. ¿Hola? Sofía Rojas Salazar.
1: ¿En qué año vas? ¿En qué año cursas?
2: En segundo grado.
1: ¿Y en qué colegio estudias?
2: En el colegio José Antonio Galán.
1: ¿Y cómo se llama su profesora?
2: La profesora de mi grado se llama Olga Villalba.
1: Ah, bueno, ¿y tiene muchos compañeritos allá en el colegio?
2: Bastantes.
1: ¿Y los quieres enviar un saludo?
2: Saludo a todos mis compañeros del salón que me pueden escuchar.
1: Sí, ¿y a quién más? ¿A los oyentes no los quieres saludar?
2: A los oyentes también, a los que me están escuchando.
1: Ah, qué bueno.
0: Bueno, ahí está nuestra invitada también, Mariana Sofía Rojas Salazar, que está con nosotros y quiere pedir una canción. Marianita, ¿cuál canción quiere escuchar?
2: Buenos días. Buenas noches, Misael. Claro que sí, yo quiero reportar sintonía. La canción...
1: ¿Las diabluras?
2: Las diabluras.
1: ¿Por qué será? ¿Por qué será que pedimos esa canción?
0: ¿Por qué será que pide las diabluras, Marianita? Bueno, vamos a escuchar la canción Las Diabluras.
1: Bueno, muchas gracias entonces y los dejamos ahí con esa canción que pide nuestra fiel oyente. Entonces que tengan una bonita noche, que descansen y nos veremos mañana si Dios lo permita. Quienes vengan a visitarnos acá a los estudios de la emisora Charal Estéreo, con mucho gusto acá los esperamos.
0: Antes que se despida Sofi, por acá tenemos un saludo. Dice muy buenas noches para todos los...

0: radio escuchas de esta prestigiosa emisora, Charalá Estéreo. Un saludo muy especial para Sofía, para Marianita, para Misael. También quiero saludar a don Benito y felicitarlo sobre el patrocinio de este programa, reportando sintonías de Pericos con uno fiel oyente. Dios lo bendiga. Y nos pide la canción de Pedro y Pablo de los Tigres de El Norte.
1: Ay, muchas gracias por esas palabras tan bonitas. Así es, muchas gracias, muchas gracias.
0: Nos vamos con musiquita, esta canción de Las Diabluras de Jorge Velosa, solicitado por nuestra oyente que hoy nos está acompañando en la cabina, Marianita.

0: 7:53.
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2: Ya son las 7 de la noche 54 minutos, 7 de la noche 54 minutos. Bueno, de esta manera, por el día de hoy vamos a cerrar este espacio de la rocola. Gracias a todos ustedes, los oyentes que reportaron sintonía, y recuerden la cita todos los días. Después de la celebración de la Santa Eucaristía, estaremos en este espacio La Rocola. Mañana los acompañará Natalia Valentina Valbuena Huertas, así que también estarán acompañados de esta buena programación. Y como nos dijo nuestra directora, vamos algunos días a tener tal vez invitados para que puedan también tener una experiencia en la radio. Así que feliz noche, que Dios los bendiga. Los dejo entonces con este temita de Los Tigres del Norte, Pedro y Pablo. Los acompañó con mucho gusto Misael Quiroga, y si Dios lo permite, nos escucharemos mañana a partir de las 4 de la mañana. Estaré con todos ustedes.

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0: Son las 8.
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0: Son las 8 y 16.
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0: Son las 8 y 25.
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0: Son las 8:34.
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0: Son las 8:43.
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0: Son las 8:50.
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0: 9 y 5.
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0: 9, 18.
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2: 9 y 22 minutos. 9 y 22 minutos.
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2: 9 y 23. 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

0: 9 y 29.
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0: 9:36.
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0: 55.
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0: son las 10 y 2 minutos.
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0: Son las 10 y 8.
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3: Son las 10:16.
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0: son las 10 y 24 minutos.
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0: Son las 10 y 43.
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0: Son las 10 y 43. Son las 10 y 43.
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0: Son las 10:53.
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0: Esta es la hora exacta, 11 de la noche.
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0: 11 y 6.
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0: 15 y 23.
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0: 11:30.
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0: 11 y 38.
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0: 11:45.
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1: 11-59.
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0: Son la 1 de la mañana y 3.
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0: Son la 1 de la mañana y 17.
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0: Son la 1 de la mañana.
1: Y 24 minutos.
0: Son la 1 de la mañana.
1: Y 25.
0: Son la 1 de la mañana.
1: Y 25.
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0: Son la 1:33 de la mañana.
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0: Son la 1:41 a.m.
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0: Son la 1 de la mañana y 48.
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0: Son la 1 de la mañana.
1: 59.
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0: Son las 2 de la mañana y 8.
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0: Son las 2 de la mañana y 15.
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0: Son las 2 de la mañana. Y 23.
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0: Son las 2 de la mañana y 30.
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0: las 2 de la mañana y 44.
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0: Son las 2 de la mañana y 57.
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0: Esta es la hora exacta. 3 y 4.
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0: Esta es la hora exacta. 3 y 15.
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0: Esta es la hora exacta. 3:31.
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0: Esta es la hora exacta. 3:37.
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0: Esta es la hora exacta. 3:53.
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2: Son las 4 y 3. Son las 4 y 3.
3: Esclarece la aurora del bello cielo. Otro día de vida, oh Dios, nos dais. Gracias a vos, Creador del universo, oh Padre nuestro que en el cielo estáis. Nuestras voces unimos al concierto que el universo eleva en vuestro honor. De la tierra al cielo, mar profundo, oh tierno Padre magnífico hacedor. Conservad nuestras almas sin pecado, a nuestros cuerpos dad fuerza y salud.

0: a nuestra mente iluminad piadoso con un rayo benéfico de luz. Por nuestra amada patria os suplicamos, por la Iglesia elevamos oración, por nuestros caros padres y familias, porque dichosos los hagáis, Señor. En vuestro santo nombre comenzamos este día de vida que nos dais. Haced que lo acabemos santamente, oh Padre nuestro, que en el cielo estáis.
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Ya son las 4 de la mañana, 7 minutos, 4 de la mañana, 7 minutos. Un saludo muy especial para todos ustedes, los fieles oyentes que a esta hora están escuchando nuestra buena programación de nuestra emisora amiga y comunitaria Charla Estéreo, quienes nos escuchan a través de nuestro dial 103.2 FM, también a través de nuestra página web www.charlaestereo.com. Muchas, pero muchas gracias por elegirnos y bueno, bienvenidos a este espacio Amanecer Campesino, gracias al patrocinio de Placio Hogar, un espacio para la información, para los cumpleañeros, para diferentes segmentos, sobre todo para poder escuchar también temitas tropicales, rancherita norteña, también música llanera, vallenatico clásico. Así que si usted quiere escuchar un temita en particular, lo invitamos para que envíe su reporte de sintonía a través de nuestro WhatsApp 321-252-2364.

0: Me presento, mi nombre es Misael Quiroga Mateus y con mucho gusto los estaré acompañando en esta hermosa mañana de martes, primero de septiembre del año 2026. Hoy arrancamos este nuevo mes, que todos estos proyectos que tengamos por realizar en este mes sean de la mejor manera, siempre encomendándonos a nuestro Padre Celestial. Así que bueno, arrancamos con este espacio Amanecer Campesino, pero también arrancamos con este mes de septiembre. Ya comienzan, como dicen por ahí, los meses que terminan en breve. Eso quiere decir que ya también se acercan estos temitas tropicales de fin de año. Así que vamos también, si usted quiere escuchar una cancioncita de esta música tropical decembrina, claro que sí, también lo puede hacer, porque ya estamos en este ambiente de estos últimos meses del año. 4:09 a.m. Así que bueno, saludemos también de manera especial a todos los campesinos de las diferentes veredas de nuestro municipio, que ya se están alistando para venir a la cabecera municipal a este intercambio comercial en el día de mercado. Oiga, apoyemos estos productos del campo, estos productos naturales, frescos, que nos ofrecen todos los campesinos que labran la tierra con su esfuerzo, sacrificio, y qué bonito que nosotros le podamos también compensar parte de esta labor que realizan. Oiga, pero también un saludito muy especial para todos los comerciantes que están ya ahí en la casa de mercado, están ahí en la calle del comercio, en los diferentes puntos comerciales de nuestro municipio. También que todas estas ventas que tengan por realizar el día de hoy las puedan realizar en su totalidad y que tengan una excelente jornada. Así que bueno, los invito para que comencemos nuestra mañana agradeciéndole a Dios por tantas bendiciones y hagamos esta oración que se nos propone para el día de hoy, para comenzar también encomendándonos a nuestro Padre Celestial.
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0: Señor nuestro Padre misericordioso, danos gracias, te damos gracias por regalarnos este nuevo martes, por la vida, por la salud, por nuestras familias y por cada nueva oportunidad que nos concedes. Bendice, Señor, nuestros hogares. Acompaña a quienes salen a trabajar, a quienes estudian, a quienes buscan una oportunidad y a todos aquellos que hoy llevan una preocupación en su corazón. Danos sabiduría para tomar buenas decisiones, fortaleza para enfrentar las dificultades y un corazón dispuesto a perdonar, ayudar y amar. Virgen Santísima, Madre de Dios y Madre nuestra, cúbrenos con tu manto y llévanos siempre hacia tu Hijo Jesús. Señor, quédate con nosotros durante todo este día, protégenos de todo mal, danos paz en el corazón y permite que nuestras palabras y acciones sean siempre agradables ante tus ojos. Todo esto te lo pedimos en el nombre de Jesús. Amén.
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0: 4:12 a.m. Arrancamos con musiquita. Oiga, este tema de Antonio Aguilar se titula Alta y Delgadita. 321-252-2364. La línea para que usted envíe su reporte de sintonía y envíe su mensajito.

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1: Son las 4 y 15.
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0: Ya son las 4 de la mañana, 16 minutos. Continuamos en Amanecer Campesino con estos temitas que ustedes solicitan a través de nuestro WhatsApp 321-252-2364. 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Y a las 4 de la mañana, 17 minutos, nos vamos con los reportes de sintonía. Un saludito muy especial para don Francisco Martínez, del barrio Comuneros, que nos envía ese mensajito. Muy buenos días, don Francisco.
1: Don Misael, muy buenos días. Un saludo para usted y para toda la comunidad de Ocamonte, de Riachuelo, de Coromoro, de Cincelada, de Encino, Charalá y todos sus alrededores. Un bendecido día para todos. Los espero, a los que vengan a Charalá, los espero en mi tienda. Bienvenidos. Me hace el favor y me coloca la canción de Arely Senao, Flores en Vida. Muchas gracias.
0: Listo, don Francisco, con mucho gusto. Continuamos por acá con más mensajitos. Saludamos al señor Eduardo Santos, del barrio Elena Santos, que también reporta sintonía. Nos envía ese mensajito. Muy buenos días.
2: Don Misael, muy buenos días.
0: Buenos días.
2: Don Misael, habla Eduardo Santos. Don Misael, hágame el favor y me regala la canción Que Dios Te Lo Pague. Me parece que lo cantan los pamperos. Muchísimas gracias, don Misael. Feliz día. Chao, chao.
0: Muchas gracias, don Eduardo Santos, por reportar sintonía. Por acá también don Robinson Pinzón nos envía ese mensajito.
3: ¿Qué más, don Misael? Buenos días. Por me traigan la canción, la del vestido de Gali Galeano. Muchísimas gracias. Chao, chao.
0: Bueno, que esté muy bien. También saludamos por acá al señor Julio de la vereda Chagres, quien nos regaló una llamadita y por acá nos envió este mensajito.
4: Charalá Estéreo, muy buenos días.
5: Misael, muy buenos días. Habla con Julio Montual de la vereda Chagres.
4: ¿Qué más, don Julio? ¿Cómo va la
5: lesión? Trabajando en la placa huella Chagres, es una cosita que nos colabore la gente.
4: Claro que sí, ya le ponemos en el audio.
5: Regáleme la canción Amor Ideal de Arturo Monroy.
4: Listo, con mucho gusto, don Julio.
5: Te agradezco, chao, Miguel.
4: Bueno, que tenga un excelente día. Hasta luego.
0: Ahí está también don Julio reportando sintonía, también enviando su mensajito y echando la cuñita, como lo dice él, de todos ayudar a esta placa huella. Bueno, continuamos con el señor Pastor Pérez Merchán desde la vereda Nacal. Muy buenos días.
6: Muy buenos días, Charlatario. Muy buenos días, mis queridos locutores y locutoras. Hágame, por favor, un saludito para todo este pueblo hermoso, madrugador en el corrimiento de Cincelada, especialmente en nuestras veredas, nuestras queridas damas, caballeros y damas, preparando su desayunito, su tintico en esta mañana. Un saludito, un abracito a la distancia, para mucho gusto. Y con mucha alegría, pero primeramente dándole gracias a Dios por cada uno de nosotros, por todo nuestro país, por todas nuestras familias y para todos nuestros fieles oyentes. Un saludito, un abracito a la distancia. Y hágame el favor y me regalas un hermoso tema de los Doctores de la Carranga. Le salió barriga aquella que se andaba por allá burlando de las otras. Sí, señora, la pan. ¡Para con mucho gusto!
0: Listo, don Pastor, muchas gracias por enviar su mensajito. Continuamos con más reportes de sintonía, pero antes recordemos que el día de hoy, como les comenté hace un momentico, arrancamos este mes de septiembre, y el mes de septiembre también es el mes del amor y la amistad y de la música romántica. Oiga, es por esto que cada media horita vamos a escuchar un tema romántico, gracias al patrocinio del comercio local. Así que en el transcurso de este mes vamos a estar escuchando música romántica variada cada media horita, una canción Y bueno, estaremos en este espacio desde las 4:30 de la mañana hasta las 8 de la noche en los diferentes espacios, en los diferentes programas. Así que también vamos a tener un espacio especial para la música romántica, porque estamos en el mes de septiembre, en el mes del amor y la amistad. 4 de la mañana, 22 minutos, vamos con musiquita, esta canción de Arelis Henao, Flores en Vida.

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1: Cordial saludo a todos los oyentes y a cada una de las personas que a esta hora nos escuchan por medio de esta su emisora. Para nosotros es un gusto poder llegar a sus hogares, a sus sitios de trabajo, a sus vidas, con un mensaje de salud y extender una invitación a cada uno de ustedes a cuidar lo más importante, su salud. 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Hoy, como siempre, con temas importantes para nuestra salud y en compañía de nuestro profesional, a quien le damos la bienvenida. Doctor, gracias por acompañarnos y bienvenido.
2: Muy buenos días, Jorge, y muy buenos días a toda la audiencia que a esta hora nos amplifica. Para mí es un honor. Muchísimas gracias por permitirme llegar nuevamente a sus hogares a través de esta emisora. Es muy importante tener en cuenta que muchas veces nosotros nos descuidamos con nuestra salud. El solo hecho de no consumir de 4 a 8 vasos de agua durante el día ya está afectando nuestra salud, ya que nuestro organismo necesita estar bien hidratado. Lo mismo sucede con el tema de la alimentación. Muchas personas creemos o pensamos que porque nos comemos un plato abundante estamos alimentándonos bien, y sin saberlo, pues lo que realmente estamos consumiendo son alimentos que cargan el hígado, empeoran la digestión, aumentan el colesterol, los triglicéridos, el azúcar en sangre, el ácido úrico, y esto conlleva a un gran número de enfermedades. También es muy importante tener en cuenta el ejercicio, ya que muchas personas pasan no simplemente los días, las semanas, los meses, los años y no ejercitan su cuerpo, y esto es parte importante para mejorar la oxigenación, para mejorar la movilidad, para fortalecer nuestros músculos, nuestras articulaciones. Por otra parte, está el hecho de ayudar a nuestro cuerpo desintoxicándolo, purgándolo, eliminando formación de parásitos, amebas, amibiasis en nuestro organismo, los cuales conllevan también a generar diferentes enfermedades. Incluso el solo hecho de mantener un hígado sobrecargado o un hígado graso da inicio a un gran número de problemas de salud. 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No siendo más, me despido de todos ustedes deseando que la bendición del Dios Todopoderoso reine en sus hogares y en sus corazones. Que Dios los bendiga.
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1: Son las 4:34.
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Son las 4 de la mañana, 40 minutos, 4:40. Continuamos en Amanecer Campesino. 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Tenemos más reportes de sintonía. Oiga, muchas gracias a todos los oyentes que se toman un momentico de su tiempo, que dejan de realizar las actividades que están haciendo para saludarnos, para enviar su mensaje, para enviar su reporte de sintonía. Tal vez no alcancemos a poner por cuestiones de tiempo todas las canciones que piden, pero estas canciones estarán muy pendientes en los diferentes espacios, porque nosotros como emisora comunitaria agradecemos inmensamente de que ustedes, los fieles oyentes, envíen su reporte de sintonía y envíen su mensajito. Ya venimos con más de estos saludos, con más de estos reportes de sintonía, pero antes adelantemos también un poquitico lo que tiene que ver con los informes. Estos informes de interés para toda la comunidad. Bueno, atención, municipio de Charalá, Colpensiones, invita a toda la ciudadanía de nuestro hermoso municipio a la gran jornada de inscripción programa subsidiado BEPS de Colpensiones. Si nunca has cotizado a pensión, BEPS es un beneficio del Estado que te permite asegurar un ingreso de por vida, y lo mejor es que recibes un subsidio. También, si alguna vez cotizaste y no pudiste seguir haciéndolo, acércate y descubre cómo este subsidio también puede ayudarte a lograr tu pensión. ¿Quiénes pueden inscribirse? Todos los colombianos mayores de 18 años. Fecha de inscripción: el día de hoy, martes 1 de septiembre, en el primer piso de la Alcaldía de Charalá. Horario de atención de 8 de la mañana hasta las 12 del mediodía y de 2 de la tarde hasta las 4. No olvides llevar la cédula ciudadanía y descubre si aplicas para recibir este gran beneficio. No dejes pasar esta oportunidad única de asegurar esos beneficios con el respaldo de Colpensiones.

0: Más información, se informa que en la vereda Santa Clara del corregimiento de Cincelada, municipio de Coromoro, finca El Vergel, donde mandaba Eli Rivera Solano y Sara Pinzón de Rivera, el 50% de esta propiedad es de Ana Dolores Rivera Pinzón y el otro 50% es de Raúl Rivera Pinzón. Según escritura pública número 533 del 19 de noviembre de 1974, donde existe una constancia hecha por la señora Sara Pinzón, madre legítima de Raúl Rivera Pinzón, donde le adjudica el 50% y la constancia vuelve y dice que el otro 50% es de Ana Dolores Rivera Pinzón y a sus otros 5 hijos. Ya se les dio herencia aparte. Esta constancia firma 2 testigos, Pedro José Mesa Pinzón y Pedro Parada Bastilla, informa Ana Dolores Rivera Pinzón. También se informa a la comunidad de Cincelada y veredas circunvecinas que hay venta de carne de cerdo en la casa de Chucho Martínez el día jueves 3 de septiembre a partir de las 5 de la mañana. Pedidos 321-288-3474, 321-288-3474. Se informa a la comunidad de Cincelada y veredas circunvecinas que hay venta de carne de cerdo en la casa de Chucho Martínez el día jueves 3 de septiembre a partir de las 5 de la mañana. Pedidos 321-288-3474. Y 4. Curso de inglés para niños, matrícula 0 por inauguración en Charalá. Más información, 313-454-0068, 322-947-7122. Inscripciones abiertas, facilidades de pago, inscripciones del curso. El día sábado 5 de septiembre del año 2026, horario sábados de 9 a 12 del mediodía, obsequio clases virtuales de francés de edades de 6 a 13 años. El lugar, Colegio José Antonio Galán. 313-454-0068, 322-947-7122 para más información. De todos los informes que leemos y que también damos a conocer los números, si por alguna razón así sean clasificados informes, bueno, esta información no alcanzan a anotar el número, no se preocupe, envíenos un mensajito al WhatsApp y nosotros le enviaremos el número. Se requiere pareja, clasificado, se requiere pareja para trabajar en Bogotá. Las personas interesadas pueden comunicarse para recibir mayor información al 318-201-3565, 318-201-3565. Se requiere pareja joven para trabajar en Bogotá. Las personas interesadas se pueden comunicar al 318-201-3565. 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Comunicado a la opinión pública, se informa a la comunidad en general del municipio de Suaita, Santander y sus alrededores que el bien inmueble denominado Finca El Jordán, ubicado en la vereda Corbaraque del municipio de Suaita, Santander, identificado con matrícula inmobiliaria número 321-362-89, no se encuentra en venta. Asimismo, se aclara que no existen comisionistas, intermediarios ni personas autorizadas para ofrecer, promocionar, negociar o realizar cualquier tipo de gestión relacionada con la venta de dicho predio. Cualquier información, únicamente comunicarse al 314-486-1492. 314-486-1492. Se expide el presente comunicado para conocimiento de toda la comunidad y evitar posibles confusiones o engaños. 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Cuatro de la mañana, 47 minutos. Bueno, vamos con musiquita solicitada por los oyentes. Ya venimos a leer más de estos mensajes que nos han compartido, más de estos reportes de sintonía. Vamos a escuchar este mensajito, esta llamada que nos hicieron hace un momento. Escuchamos la canción y ya venimos con más, también con más información. Aún tenemos informes que leer, así que los invito para que sigan muy conectados a través de la 103.2 FM, www.charalestereo.com. Oiga, un saludito muy especial también para todos los oyentes que nos siguen a través de nuestro Facebook Live. Por ahí también pueden enviar un mensajito reportando sintonía. Charal Estéreo, muy buenos días. ¿Con quién tenemos el gusto? ¿Qué tal? ¿Cómo vamos? ¿Con quién tenemos el gusto?
1: Aquí es mi oyente acá de Chagres.
0: Oiga, muchas gracias. ¿Cómo amaneció?
1: Bien, gracias a Dios. ¿Y tú, Misael, cómo estás?
0: Bien, gracias a Dios. ¿Qué cancioncita quiere escuchar? ¿A quién quiere saludar?
1: No, para aquí, para saludar a la comunidad de Chagres y todas las áreas de corregimiento Sinceladas.
0: Claro que sí, un saludito muy especial.
1: Y me regalas un temita de Silvio Brito, si es tan posible.
0: ¿Cuál canción?
1: Uno que titula Pecadora.
0: Pecadora de Silvio Brito, listo, con mucho gusto.
1: Gracias, muy amable, Dios me lo bendiga.
0: Gracias, que esté muy bien.
1: Gracias. Chao, chao. Me coloca el temita, ¿vale?
0: Listo, listo.

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1: Son las 4:52.
2: Cuatro de la mañana, 53 minutos. Bueno, continuamos con más información. La oficina de la Secretaría de Planación y Proyectos le informa que el predio que colinda con su propiedad presentó solicitudes de licencia construcción modalidad obra nueva, predio relacionado a continuación. Solicitantes: Juan David Bravo Rivera, dirección carrera 15, número 16106, urbanización Villa León, modalidad obra nueva. Lo anterior teniendo en cuenta que mediante decreto 1077 del 2015 se debe notificar a colindantes de proyectos de obra para que se manifiesten las observaciones que usted considere con respecto a este trámite. Las normas antes mencionadas buscan, entre otras, el crecimiento ordenado del municipio y garantizar mediante un proyecto previo a la construcción la seguridad de las viviendas que se construyen ante eventos sísmicos, inundaciones y cualquier otro acontecimiento que pueda preverse técnicamente. Igualmente, las normas urbanísticas buscan garantizar a toda la comunidad el uso del espacio público y evitar el conflicto entre colindantes por invasión de propiedades. Es importante mencionar que los daños ocasionados a los predios colindantes serán asumidos y reparados por el constructor. La inspección de convivencia y paz de Coromoro se permite comunicar al ciudadano José Santos Castro que, en virtud del auto de trámite del 27 de agosto del 2025, proferido por esta inspección de convivencia y paz al interior del proceso erradicado 2026-0037, oficiosamente se reprogramó audiencia pública al proceso verbal abreviado contra el señor José Santos.

0: Castro por la presunta perturbación a la posesión, según se tipifica en el numeral 4 del artículo 77 de la ley 1801 del 2016, tales como la omisión del cerramiento y mantenimiento de la cerca que le corresponde en el predio La Lancha, ubicado en la vereda Chagres del corregimiento de Cincelada, municipio de Coromoro, Santander. De conformidad con lo anterior, deberá comparecer a la diligencia de audiencia pública que se celebrará con apego al artículo 223 de la ley 1801 del 2016 y se llevará a cabo el día martes 8 de septiembre del año 2026 a las 9 de la mañana en el despacho de la Inspección de Convivencia y Paz de Coromoro, ubicada en la carrera 5, número 522, primer piso, Centro Administrativo Municipal de Coromoro, Santander, o bien en la calle número 2327, Casa Cural Antigua del Centro Poblado de Cincelada, o virtualmente a través de la plataforma Meet. Asimismo, se le advierte que debe traer su documento de identidad, no traer ninguna clase de armas y presentarse sin haber ingerido bebidas alcohólicas o estupefacientes. Podrá presentarse con o sin abogado. En este caso, de no presentarse, tendrá que allegar prueba siquiera sumaria de una justa causa de inasistencia dentro de los 3 días hábiles siguientes al día fijado para celebración de audiencia, o se dará por cierto los hechos y se tomará decisión con fundamento en las pruebas que obran en el expediente policivo. Por último, se le informa que el expediente policivo reposa en el despacho de esta Inspección de Convivencia y Paz para su consulta o para expedición de copias. De igual manera, podrá solicitar copia a la dirección electrónica inspeccion@coromorosantander.gob.com. Informa José Luis Hernández Quintero, Inspector de Convivencia y Paz, Ley 2492 del 2025. La Coordinadora de Transferencias Monetarias y la líder del programa Colombia Mayor invita cordialmente a los beneficiarios de Colombia Mayor y Renta Ciudadana de las veredas Chagres, Percachal y Árbol Solo a participar en el encuentro de bienvenida. Este encuentro se realizará el próximo jueves 3 de septiembre del año 2026 a las 9 de la mañana en la casa del señor Fernando Castro, un espacio de integración, orientación e información sobre estos importantes programas sociales. Cordialmente, Lida Amparo Ríos Cárdenas, coordinadora de transferencias monetarias, y Ana Patricia Pita León, líder Colombia Mayor. De igual manera, la coordinadora de transferencias monetarias y la líder del programa Colombia Mayor invita cordialmente a los beneficiarios de Colombia Mayor y Renta Ciudadana en las veredas Atillo Bajo y Atillo Alto a participar en el encuentro de bienvenida. El encuentro se realizará el próximo miércoles 2 de septiembre, el día de mañana, lugar Casa del Señor José Elicio Sanabria, a partir de las 9 de la mañana. Un espacio de integración, orientación e información sobre estos importantes programas sociales. Cordialmente, Lida Amparo Ríos Cárdenas, coordinadora de transferencias monetarias, Ana Patricia Pita León, líder Colombia Mayor. La Administración Municipal de Charalá, la Secretaría de Bienestar Social y el equipo coordinador de los programas sociales Colombia Mayor, Renta Ciudadana e IVA dan a conocer las fechas de los encuentros de bienvenida a realizarse en el municipio. Encuentro de bienvenida, un espacio muy importante donde vamos a socializar los beneficios de los programas, porque no solamente se trata de un subsidio monetario, también son talleres, acompañamiento y oportunidades para ustedes y sus familias. Tomen nota de las fechas y de los lugares. Para el próximo viernes 4 de septiembre se estará en la escuela de Tinagá Abajo a las 9 de la mañana con los habitantes de Tinagá, Tapala, Puente, Galán, sectores aledaños. Cuatro de la mañana, 58 minutos. Oiga, tenemos varios informes, varios compromisos. Pero vamos también a dar un espacio a los reportes de sintonía, porque los oyentes también están enviando su mensajito a través de nuestro WhatsApp 321-252-2364. Bueno, saludamos por acá a Luz Marina Rivera. Muy buenos días.
1: Muy buenos días, don Misael. Feliz y bendecido día. Un cordial saludo gracias para todos los grandes oyentes y locutores de esta prestigiosa emisora. Don Misael, hágame el grande favor, me regala dos canciones. Regáleme el de Jorge Velosa, Te Digo Adiós. Y me regalas, por favor, Mi Fantasía de los Tigres del Norte. Muchas gracias y feliz y bendecido día. Cordialmente, Luz Marina de la Rayana. Gracias.
0: Bueno, saludamos también a don Rafael Omar Joya. Muy buenos días. Nos envía un mensajito, un audio. Más adelantico lo vamos a escuchar. Saludamos a Olga Pereira desde la vereda Miraflores, que también participa y nos envía este mensaje. Muy buenos días.
2: Buenos días, don Misael. Me hago un favor para regalarme la canción de Tu Recuerdo de Gali Galeano.
0: Bueno, a Minta Vinzón, muy buenos días.
3: Muy buenos días, don Misael. Un saludito ahí para toda mi familia, mis hijos, mi esposo, todos los que me escuchan. Y dale gracias a Papito Dios por este nuevo día que nos ha regalado, por este nuevo mes de amor y de amistad. Que Dios y la Virgen nos ilumine, nos acompañe, nos dé salud, fuerzas y mucha paz en nuestros hogares. Y haga el favor y me regala la canción.
0: ¿Cuál canción?
3: Los de la Trilla, mi pasajera. Dios lo bendiga, que tengan excelente feliz mañana. Chao, chao.
0: Bueno, ahí doña Aminta también recalcó que es el mes de septiembre, el mes del amor y la amistad y el amor de la música romántica. Así que vamos a escuchar el tema romántico del momento gracias al patrocinio de Almacén Familiar. Y ya vienen más reportes de sintonía, más mensajitos. Así que estos mensajes, audios que nos han compartido, ya en el transcurso del programa estaremos colocándolos al aire y también estaremos complaciendo a la mayoría de todos ustedes. Aunque no se puedan poner todas las canciones que solicitan, sí estaremos haciendo bueno, una mención especial a cada uno de ustedes y también como protagonistas estas canciones, estos temitas que han pedido a través de nuestro WhatsApp 321-52-2364. 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Nos vamos con la canción romántica gracias al patrocinio de Almacén Familiar.
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1: Son las 5 de la mañana. Y 5.
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14: Son las 5 de la mañana y 15.
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0: Bueno, y a las 5 de la mañana, 20 minutos, llega este momento especial para saludar y felicitar a todas las personas que hoy están de fiesta, que un día como hoy, 1 de septiembre, llegaron a este mundo, a ser felices también a sus familiares. Y saludamos el día de hoy a Iliriano Quintero Granados en la vereda Colomorito. ¡Feliz cumpleaños!
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0: Papá, hoy celebramos tu vida con mucho amor y alegría. Gracias por tu cariño, tus consejos y por estar siempre para nosotros. Deseamos que Dios te bendiga, te conceda muchos momentos felices y que nunca pierdas esa sonrisa que tanto queremos. Feliz cumpleaños, papá. Te amo muchísimo de parte de tus hermanos Lina, Jesús y Hermes. Bueno, saludamos a Iliriano Quintero Granados en la vereda Coromorito por estar cumpliendo un año más de vida.

Nuevamente saludamos a Iliriano Quintero Granados en la vereda Coromorito. Hijo, hoy quiero desearte un feliz cumpleaños, que Dios te bendiga siempre, que bendiga tu vida, tus sueños y cada paso que das, que me siento muy orgullosa de ti y le doy gracias a Dios por tenerte como hijo, que nunca te falten motivos para sonreír, amar y seguir adelante. Feliz cumpleaños, hijo querido, te quiero con todo mi corazón de parte de tu mamá María Inés Granados. Muchas, pero muchas bendiciones nuevamente allá en la vereda Coromorito para Iliriano Quintero Granados.

Saludamos y felicitamos nuevamente a la vereda Coromonito y Liriano Quintero Granados. Feliz cumpleaños. Hoy queremos desearte un cumpleaños lleno de alegría, de amor y de momentos bonitos. Que la vida te siga regalando muchas razones para sonreír y que cada nuevo día venga acompañado de grandes bendiciones. Gracias por ser un hermano tan especial. Feliz cumpleaños. Te queremos muchísimo y siempre estaremos contigo. De parte de tus hijos, Emily, Juan Sebastián y Andrés. Bueno, para Iliriano Quintero Granados en la vereda Coromorito, un

Saludamos también en la vereda Medios a Otoniel Grace Pinzón. Feliz cumpleaños, que Dios ilumine siempre tu camino y que cada nuevo día esté lleno de bendiciones, de amor y de felicidad. Te deseo un corazón, de todo corazón, todo lo bonito que la vida pueda regalarte de parte de tus padres, Rodrigo y Gloria, de tus hermanos, de tu esposa Mariluz Cárdenas y también de tu hijo Matías Gras. Muchas, pero muchas bendiciones para Otoniel Gras Pinzón en la vereda Medios por motivo de su cumpleaños y para la canción Tu Fiesta de Jesse Uribe.

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2: Son las 5 de la mañana y 30.
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0: 5:42. Bueno, estábamos escuchando este temita del Tocayo Vargas. Se titula Mañanitas Campesinas. Porque, bueno, hoy en el transcurso del programa hemos comentado que comenzamos septiembre, un mes de alegría, un mes más festivo, también el mes del amor y la amistad, el mes de las canciones románticas, pero también el día de hoy, primero de septiembre, se conmemora una fecha muy especial. ¿Cuál es la fecha que se conmemora el día de hoy? La Jornada Mundial de Oración por el Cuidado de la Creación. Cada primero de septiembre se celebra la Jornada Mundial de Oración por el Cuidado de la Creación, una iniciativa promovida por el Papa Francisco desde el año 2015. Esta fecha nos invita a orar, a reflexionar y a actuar por el cuidado de nuestra casa común, la naturaleza, recordando que esta naturaleza es un regalo de Dios que debemos proteger. Cuidar el agua, los bosques, los animales y evitar la contaminación son acciones que contribuyen a preservar nuestro planeta. Hoy la invitación es sencilla, pero profunda. Oiga, cuidemos la creación, porque cuidar nuestra casa común es cuidar la vida y el futuro de las nuevas generaciones. Y de esto consiste también la actividad del día de hoy, gracias al patrocinio de Placiogar. Oiga, ¿qué acciones nosotros como seres humanos debemos realizar para que podamos cuidar nuestra casa común, nuestros recursos naturales? Oiga, o qué mejor, ¿qué acciones me comprometo el día de hoy? Yo, Misael Quiroga, yo, Pepito Pérez, yo, oyente que nos está escuchando ahí desde su casa, desde su vereda, ya realizando las actividades. ¿Qué acción me comprometo a hacer para cuidar la creación? Sí. Quiere enviar la respuesta, la puede compartir a través del 321-252-2364. ¿Qué acciones podemos hacer o qué acciones me comprometo yo a realizar en mi vereda, en mi barrio, en mi municipio, en mi corregimiento, para cuidar la creación? Porque últimamente hemos visto también que han habido incendios forestales que han sido provocados, hemos visto contaminación en los ríos, hemos visto también tramperos, oiga, tramperos en las veredas, muchísimas, han habido bastantes denuncias sobre tramperos que ponen en las veredas. También esto, primero que todo, es un delito, y segundo, no estamos creando o no estamos cuidando la creación de Dios. Entonces, yo desde mi vereda, ¿qué acción me comprometo a realizar el día de hoy para cuidar nuestra creación? Y que no solamente se quede en participar la actividad, que sí, claro, es importante porque es gracias también al patrocinio de Placiogar, pero que se quede para hacerlo en práctica, para realizar estas acciones y comprometernos desde hoy, desde ya, a cuidar nuestros recursos naturales, esta creación que nos regala hoy, y más que conmemoramos esta fecha tan especial, Jornada Mundial de Oración por el Cuidado de la Creación. Así que ya sabe, 321-252-2364, el número celular para que envíe su reporte de sintonía, en qué acción me comprometo a hacer el día de hoy para cuidar nuestros recursos naturales, nuestra creación. Y mientras usted participa, hemos tenido algunos mensajitos en el transcurso de la mañana, así que vamos a leerlos para que no se queden ahí sin leer, porque qué importante para una radio comunitaria es que los oyentes también reporten sintonía. Doña Graciela, muy buenos días.
1: Buenos días, Isabel. ¿Cómo amaneció?
0: Bien, gracias a Dios.
1: Por favor, me regala la canción de Vicente Fernández, Hermosa, Hermoso Cariño.
0: Hermoso Cariño. Listo. Doña Virginia.
2: Muy buenos días, Charala Estéreo. Muy buenos días, locutores de la emisora Charala Estéreo. Aquí desde el barrio José Antonio Galán, madrugando, empezando hoy un nuevo día, un nuevo mes, el mes de septiembre, mes de amor y amistad. Y empezando la temporada abre ya de septiembre, octubre, noviembre, diciembre, se nos acabó el año. Un saludo muy especial a toda la gente que en este momento ya está madrugando. Viene a hacer el intercambio comercial, a Charalá, al mercado. Saludo muy especial a la bella Cincelada, a la gente de Virolín, a José Antonio Galán, a toda la gente que en este momento ya está conectada. Me puedes hacer el favor y me regalas la canción, La China, que yo tenía, José Veloso. Muchas gracias, feliz amanecer.
0: Bueno, por acá también nos dice, muy buenos días, cordial saludo. Acá desde el corregimiento de Cincelada, reportando sintonía, deseándoles un bendecido inicio de mes. Muchas gracias, un favor, saludar a la familia Araque, Ardila Araque. Y nos pide por acá una cancioncita. Cantemos todos para que llueva. Bueno, muchas gracias, Marta Inés Ardila, desde la vereda, desde el corregimiento de Cincelada, reportando sintonía. Muchas gracias. Continuamos por acá. Nos envían más mensajitos. Nos dicen.
3: Desde Barranquilla, un saludo muy especial para mi tío Juan de Jesús Cárdenas, allá en la cantera, y a todas las personas que de esta hermosa vereda ya están escuchando Charalá Estéreo. Por favor, me regalan la canción Los Encargos de mi Mamá, de Heredero.
0: Bueno, Nancy Cárdenas, muchas gracias por reportar sintonía hoy, que tiene voz de locutora. Oiga, usted trabaja en medios de comunicación. Continuamos por acá, un saludito muy especial para Jenny Bravo. Nos dice muy buenos días, un saludo para la familia Bravo Díaz en el barrio José Antonio Galán. Saludamos también a Fabiola Torres, que nos envía este mensaje. Muy buenos días.
4: Hola, muy buenos días para todos. Un bendecido, maravilloso día para toda la gente del campo de mi vereda, Carrillo. Un saludo muy especial a toda la familia Lozano en la Siberia, para en la vereda de los medios, a mi tía Lisa, a mi prima Olga y demás familiares. Un abrazo grande para todos.
0: Claro que sí, un saludo muy especial para todos ustedes ahí en la Siberia. Para mis vecinos, oiga, por ahí me dicen, yo vivo en la Siberia, ¿no? Y me dicen, oiga, Misael, envía un saludito muy especial a los vecinos. Pues efectivamente, el día de hoy les envío un saludo muy especial a todos los oyentes, a todos los vecinos de la Siberia, que también he tenido bastante acogida ahí en este barrio. Llevo ya casi un año viviendo ahí, sí, casi un año, bueno, como 10 meses. Y desde el primer día hasta hoy, los vecinos se han portado excelentemente conmigo. Bueno, 5 de la mañana, 48 minutos, continuamos con... Nos vamos ahora sí con las respuestas. Oiga, ¿qué actividad me comprometo el día de hoy yo, personalmente, realizar para cuidar nuestra casa común en esta efeméride que tiene que ver con la Jornada Mundial de Oración por el Cuidado de la Creación? Doña Elsa Benavides, muy buenos días.
5: Muy buenos días, con una fiel oyente del barrio Comuneros. Yo creería, para dar la respuesta, yo me comprometo.
0: Oiga, qué bonito,
5: a sembrar arbolitos al alrededor de los aljibes.
0: Qué bonito.
5: Y ya no cortar los arbolitos vivos en el alrededor de las quebradas, de los ríos, de los aljibes. Y yo, que vivo en el pueblo, no botar el agua.

0: cuidemos los aljibes, sembrémosles palitos por los alrededores de los aljibes para proteger los aljibes y no hacer quemas, porque eso es muy peligroso en estos tiempos. Da es como miedo mirar por allá todos esos incendios que hay en los países, en todo lo que alrededor de nuestras tierras. Bueno, feliz mañana, Dios lo bendiga.
1: Muchas gracias, señora Minta, claro que sí. Oiga, como usted lo dice, cuidar también, no hacer quemas. Estas quemas, como lo comenté yo también hace un momento, estas quemas que se llaman controladas en estos tiempos no se pueden realizar porque primero es un delito, no se puede, y segundo estamos arrasando estos recursos vitales y naturales. Por acá nos dice muy buenos días, por acá nos dice muy buenos días, ¿cómo está? Muy bien, gracias a Dios. Yo me comprometería a cuidar el bosque, no quemar, no hacer cacería, cuidar el agua, los árboles. Gracias, muy amable. Ana Dolores Rivera, por participar, muchas gracias. Continuamos, señora Graciela, muy buenos días.
2: Buenos días, Misael. Bueno, mi compromiso sería cuidar el agua, porque con estos veranos, con estos cambios de clima que estamos pasando, no hay como cuidar el agua, porque gota tras gota el agua se agota. Ese será mi compromiso. Gracias, Misael, que pase una feliz mañana. Chao, chao.
1: Oiga, qué bonito que aparte de participar en la actividad, que es gracias al patrocinio de Plastihogar, nos estamos comprometiendo el día de hoy a cuidar estos recursos naturales, que es también sumamente importante. Muchas gracias, porque estamos diciendo con autoridad, yo me comprometo, y de eso también se trata. Mari Reyes desde la vereda de Misaque nos dice muy buenos días. Con Mari Reyes desde la vereda de Misaque, ¿qué acciones me comprometo a hacer desde el día de hoy? Cuidar el agua, que es lo fundamental en nuestras vidas, cuidar el medio ambiente, como no tirar las bolsas cuando nos comemos un dulce o algo en empaques. Muchas gracias, Mari Reyes, por participar.
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1: Hace unos días atrás yo fui a Pozo Negro, el que está al lado de, por los lados de la piscina municipal, y ahí a veces no tenemos conciencia de, como lo decía Mari Reyes, de si nos comemos un dulce, llevarnos para la casa el empaque. Si nos tomamos una gaseosa, llevarnos el empaque. He visto que ahí en estos pozos vamos, compartimos en familia, que es muy importante compartir en familia, pero dejamos las bolsas tiradas, dejamos los papeles, los palillos de los bombombunes, bueno, en fin. Y esto es no tener cuidado con nuestra naturaleza, así que también debemos comprometernos a cuidar nuestros ríos, porque además de ser la fuente fluvial de nuestro municipio, también es sitios turísticos, y debemos dar buenos ejemplos a las personas que vienen de otros lados a visitarnos. Y la presentación, la carta de presentación, es los sitios que no estén llenos de basura, de papeles, en fin. Debemos tener cultura ciudadana y traernos el papelito a nuestras casas, o los debemos arrojar en algunos sitios donde específicamente es para ese fin. Por acá nos dice Daniel Cárdenas, no dejar basuras cuando van a los paseos, lo que acabé de decir. Muchas gracias, Daniel, por recalcarlo. No hacer quemas, no talar árboles, no botar basuras en la calle, en la carretera. Que todos nos pongamos la mano en el corazón, oiga, importante, así es, y pensemos en un futuro, no solo en el presente. Desde que Cincelada, John participando. Olga Lozada, muy buenos días.
4: Misael, otra cosa sería comprometerme a ahorrar agua, no gastar tanta agua, porque ya se están viendo las consecuencias.
1: Claro que sí, por ahí nos había enviado un mensajito antes, vamos a escucharlo.
4: Buen día, Misael, ¿cómo me ves? Feliz y bendecido, hijo. Misael, mi compromiso para ayudar a cuidar el medio ambiente sería no hacer quema, porque sí, de verdad es preocupante tanto que está pasando con la destrucción de la madre naturaleza. Es el no tener conciencia. Feliz día, muchas gracias.
1: Muchas gracias, Olga Lozada de la vereda Medios, por participar, por enviar su reporte de sintonía. Por acá nos dice muy buenos días, sería reciclar las basuras bien y sacarlas el día que son. Gracias, soy Fabián Andrés. Muchas gracias, Fabián, por participar, y excelente respuesta la que nos envían. Tenemos ahí en el parque principal, en la plazuela, en el polideportivo de la Siberia, en diferentes sitios como

0: Lunes, los botes de basura. Oiga, estamos estrenando. Hace poquito vi que estamos estrenando estos sitios, estos botes de basura en el parque, en la plazuela, en arriba, en la Siberia, y que son para este fin, no para, son para dejar estos residuos. Oiga, otra cosita, en este día de la Jornada Mundial de Oración por el Cuidado de la Creación, también y en el contexto de esta actividad que estamos realizando, también una invitación que les hace Charalá Estéreo es que podemos compartir hoy en el parque los fines de semana con amigos, compañeros. Pero qué triste es ver el día lunes, el día martes, las botellitas de cerveza, de aguardiente, los paquetes ahí en el parque, habiendo, oiga, habiendo depósitos, ¿no? Ahí cerquita, a metros, habiendo depósitos de la basura, y los encontramos en las materas, en las jardineras, que también, pues, es una carta importante de presentación lo que tiene que ver con nuestro parque, y a veces lo manchamos por no correr 2 metros o 5 metros a dejar las basuras en el sitio donde le corresponde. Muchísimas gracias a todos los oyentes por participar, porque se comprometieron a poner su granito de arena para entre todos cuidar nuestra casa común. Y como es el Día Mundial de Oración por el Cuidado de nuestra Naturaleza, también que podamos poner en oración estos recursos naturales, que agradecerle a Dios, primero que todo, porque nuestro municipio no ha sufrido como otros municipios por el agua. Pero como lo decía doña Graciela Mora, creo que fue ella, gota a gota el agua se agota, y como también nos dicen algunas campañas de la alcaldía municipal, el fenómeno del Niño apenas comienza. Entonces es importante que entre todos podamos cuidar nuestro recurso vital que es el agua, no desperdiciarlo, como también les comentaba, pues poder reutilizar el agua cuando se necesite o cuando se pueda. Y así entre todos podemos ayudar a cuidar nuestros recursos vitales y hacer una oración por nuestra naturaleza. Continuamos por acá con más mensajitos.
1: Cuidar el medio ambiente sería colocar bebederos para las aves en los lugares retirados del agua. Por ejemplo,
0: Claro
1: en
0: que
1: el
0: sí.
1: parque o en nuestras casas en el pueblo, tenerles un sitio donde los pajaritos puedan llegar a tomar agua.
0: Oiga, interesante. Nancy, muchas gracias por participar. Qué bonito. Qué bonito gesto. Y eso lo he visto en Charalá, ¿no? Que algunas familias colocan ahí en algunos arbolitos, colocan frutas, colocan diferentes comidas y también agua para los animalitos, para los pájaros. Y esto es muy, muy bonito que también lo pongamos en práctica. Por acá nos dice, el compromiso que deberíamos tener es evitar usar tantos empaques plásticos o no contaminar el medio ambiente con tantos residuos sin conciencia. Bueno, muchas gracias por participar desde España, desde Madrid, España. Por acá nos dice también cuidar nuestros recursos naturales. 5 de la mañana, 58 minutos. Bueno, se nos está agotando el tiempo, se está acabando este espacio de Amanecer Campesino, pero hoy fue muy fructífero este espacio porque nos pusimos como meta cuidar nuestro recurso vital, nuestros recursos naturales. Y bueno, como el tiempo es corto, debemos finalizar por el día de hoy este espacio, agradeciendo de manera muy especial a nuestro patrocinador, a Plastiogar, también a cada uno de ustedes, los fieles oyentes que están ahí escuchando nuestra emisora, y a ustedes también que reportan sintonía, a los oyentes que nos escuchan a través de nuestro Facebook Live. Los acompañó con mucho gusto Misael Quiroga Mateus, y si Dios lo permite, nos escucharemos más adelantico en el espacio de Despierta Charalá, el noticiero. Vamos a darle el paso a la celebración de la Santa Eucaristía el día de hoy, transmitida desde la parroquia Nuestra Señora de Monguí. Feliz día, oiga, y feliz inicio de mes de septiembre, y a poner en práctica cada una de estas campañas que comentamos el día de hoy.
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Bienvenidos.

0: días.
1: Buenos días, Padre.
0: Vamos a ofrecer esta celebración eucarística orando con la intención diocesana por la parroquia Nuestra Señora de los Dolores de Cincelada. En acción de gracias a María Auxiliadora por los favores recibidos, intención de una persona devota. Al Niño Jesús de Praga y a María Auxiliadora por la vida, bienestar y salud de Andrés Santiago Gras González y familia Gras Mejía. Al Santísimo y a Santa Marta por la vida, salud y conversión de Isabela Castro Solano. Al Divino Niño Jesús y a la Virgen de la Salud del Páramo por la salud y bienestar de Noemí Sandoval. A la Virgen de la Visitación por la salud, vida, protección y bienestar de Germán Darío Posada Reyes y su equipo de trabajo. A la Virgen de la Salud y a San José Obrero por la salud y protección de Germán José Posada Rubio y su mamá Lady. A San Benito y a la Virgen de Loreto por la salud, vida y protección de y sanación de y el don de la sabiduría de Valentina Reyes Vega. A San Pío de Pietralcina por la salud de Rosa Elsenia Becerra, por el descanso eterno de Pedro Darío Triana Suárez, Adelina Sanabria Rivera, Iván Fuentes García, Marina Rincón de Niño, Ángel Miguel Acevedo León, todas las benditas almas del purgatorio, y por las intenciones de quienes se unen a esta Eucaristía a través de la emisora Charalá Estéreo y el Facebook de la parroquia. En el nombre del Padre, del Hijo y del Espíritu Santo. Amén. Amén. La gracia de nuestro Señor Jesucristo, el amor del Padre y la comunión del Espíritu Santo estén siempre con ustedes.
1: Y con tu Espíritu.
0: Para celebrar dignamente estos sagrados misterios, reconozcamos humildemente nuestros pecados y pidamos perdón.

0: Señor, ten misericordia de nosotros.
1: Porque hemos pecado contra ti.
0: Muéstranos, Señor, tu misericordia.
1: Y danos tu salvación.
0: El Señor Todopoderoso tenga misericordia de nosotros. Perdone nuestros pecados y nos lleve a la vida eterna.
1: Amén. Amén.

0: Oremos. Dios Todopoderoso, que posees toda perfección, infunde en nuestros corazones el amor de tu nombre y concédenos que al crecer nuestra piedad alimentes todo bien en nosotros y con solicitud amorosa lo conserves. Por nuestro Señor Jesucristo, tu Hijo, que vive y reina contigo en la unidad del Espíritu Santo y es Dios por los siglos de los siglos. Amén.
1: Lectura de la primera carta del apóstol San Pablo a los Corintios. Hermanos, el Espíritu lo sondea todo, incluso lo profundo de Dios. Pues, ¿quién conoce lo íntimo del hombre, sino el espíritu del hombre que está dentro de él? Del mismo modo, lo íntimo de Dios lo conoce solo el Espíritu de Dios. Pero nosotros hemos recibido un espíritu que no es del mundo. Es el espíritu que viene de Dios para que conozcamos los dones que de Dios recibimos. Cuando explicamos verdades espirituales a hombres de espíritu, no las exponemos en el lenguaje que enseña el saber humano, sino en el que enseña el espíritu. Pues el hombre natural no capta lo que es propio del espíritu de Dios, le parece una necedad, no es capaz de percibirlo, porque solo se puede juzgar con el criterio del espíritu. En cambio, el hombre espiritual lo juzga todo, mientras que él no está sujeto al juicio de nadie. ¿Quién ha conocido la mente del Señor para poder instruirlo? Pues bien, nosotros tenemos la mente de Cristo, palabra de Dios.
2: Te lo vamos, Señor.
3: El Señor es justo en todos sus caminos.
2: El Señor es justo en todos sus caminos.
3: El Señor es clemente y misericordioso, lento a la cólera y rico en piedad. El Señor es bueno con todos, es cariñoso con todas sus criaturas.
2: El Señor es justo en todos sus caminos.
3: Que todas tus criaturas te den gracias, Señor. Que te bendigan tus fieles, que proclamen la gloria de tu reinado, que hablen de tus hazañas.
2: El Señor es justo en todos sus caminos.
3: Explicando tus hazañas a los hombres, la gloria y majestad de tu reinado. Tu reinado es un reinado perpetuo, tu gobierno va de edad en edad.
2: El Señor es justo en todos sus caminos.
3: El Señor es fiel a sus palabras, bondadoso en todas sus acciones. El Señor sostiene a los que van a caer, endereza a los que ya se doblan.
2: El Señor es justo en todos sus caminos.

0: El Señor esté con ustedes.
1: Y con tu espíritu.
0: Lectura del Santo Evangelio según San Lucas.
1: Gloria a ti, Señor.
0: En aquel tiempo Jesús bajó a Cafarnaún, ciudad de Galilea, y los sábados enseñaba. Se quedaban asombrados de su enseñanza, porque su palabra estaba llena de autoridad. Había en la sinagoga un hombre poseído por un espíritu de demonio inmundo, y se puso a gritar con fuerte voz: «Basta, ¿qué tenemos que ver nosotros contigo, Jesús Nazareno? ¿Has venido a acabar con nosotros? Sé quién eres, el Santo de Dios». Pero Jesús le increpó diciendo: «Cállate y sal de él». Entonces el demonio, tirando al hombre por tierra en medio de la gente, salió sin hacerle daño. Quedaron todos asombrados y comentaban entre sí: «¿Qué clase de palabra es esta? Pues da órdenes con autoridad y poder a los espíritus inmundos y salen». Y su fama se difundía por todos los lugares de la comarca. Palabra del Señor.
1: Gloria a ti, Señor Jesús.
0: Queridos hermanos y hermanas, la palabra de Dios hoy nos habla del espíritu del mundo o del espíritu humano y el espíritu de Dios. El apóstol San Pablo nos dice que quien juzga todo con los fundamentos de lo humano, las capacidades del ser humano, o sea, el espíritu del hombre, pues no logra entender los planes de Dios y la acción de Dios en la humanidad y en el mundo. No logra entenderlo. Y si nosotros estamos atentos y miramos las actitudes de muchas personas, nos damos cuenta que eso es una realidad. Es decir, las cosas de Dios no se entienden, y San Pablo lo dice con toda claridad: parecen absurdas. Por eso es que nosotros escuchamos a mucha gente que dice: ¿para qué rezar tanto? Se la pasan allá rezando y no cambian. Pues es una voz de alerta, pero porque de todas maneras se nos pide la conversión, ir dando pasos de cambio. Pero eso lo oímos permanentemente. Entonces, ¿para qué rezar? ¿Para qué tantas misas? ¿Para qué tantos rosarios? Si no hay cambio. Pero no le encuentran sentido a dedicarle tiempo a las cosas de Dios. No le encuentran sentido a vivir una espiritualidad y sobre todo a apropiarnos del Espíritu de Dios que nosotros hemos recibido con tanta bondad de parte del Señor en el bautismo y en cada uno de los sacramentos. Es el Espíritu Santo. Y si nosotros nos dejamos guiar por la acción del Espíritu Santo, pues vamos entendiendo los planes de Dios, vamos descubriendo el actuar de Dios en los acontecimientos de nuestra vida. De lo contrario, pues no entendemos. Y para muchas personas las situaciones difíciles, los problemas, los fracasos, el dolor, pues es un desastre, es un acabose, es una destrucción. Y eso se convierte en en agresividad, en reaccionar con violencia, en renegar de la vida y en la destrucción, precisamente porque no se está obrando o no se está dejando obrar el Espíritu Santo, que es el Espíritu de Dios. Y nos defendemos solamente con el espíritu humano, con las capacidades humanas, con la conciencia o mejor el pensamiento del ser humano. Nosotros debemos ser espirituales y dejar que el Espíritu de Dios obre en nosotros. Así podemos vencer las situaciones de mal, el mal que nos asedia, el mal que nos ataca, el mal que nos acecha de muchas maneras, a nivel personal, a nivel familiar, a nivel de las personas que comparten la vida con nosotros, a nivel del mundo, de nuestra nación. Son muchas las maneras como el mal nos ataca, y si nosotros no contamos con el Espíritu de Dios, la sabiduría de Dios, no entendemos esas situaciones y entonces se vuelve un acabose. Ante las situaciones, por ejemplo, que han sucedido en nuestro país, el terremoto, inundaciones también que ha habido, hay muchas maneras de mirar y de leer esos acontecimientos. Unos los pueden leer desde lo puramente natural. Ah, bueno, esos son movimientos de la tierra, son acontecimientos cósmicos, y eso pues nos destruye y no tiene sentido tampoco luchar tanto en la vida porque la misma naturaleza nos destruye. Es una manera de verlo, ¿no? Otra manera de verlo es castigo de Dios. Ah, es que Dios nos está castigando por tanto pecado, pues propiamente Dios no castiga. Dios permite, respeta la libertad de los seres humanos y permite que las cosas sucedan, pero no es castigo de Dios. El pecado sí trae consecuencias y son consecuencias de destrucción, de dolor, de tristeza, de desgracia, porque el pecado tiene unas consecuencias, eso sí. Otros dicen, no, es que el mundo se va a acabar. Pues también es una lectura un poco quizá espiritualista, pero no desde los planes de Dios y desde el llamado de Dios a la conversión. Entonces nosotros, ¿a qué estamos llamados? A tratar de comprender toda esta serie de acontecimientos y ver más bien cómo Dios sufre también con los seres humanos, cómo Dios está ahí presente y acompaña las situaciones de las personas y cómo Dios va obrando a través del otro, por ejemplo, en tanta solidaridad que se ha despertado en nuestro país con motivo del terremoto. Todo esto nos permite pensar es que nosotros no lo somos todo. ¿Qué más nos permite pensar estas situaciones? Que somos pasajeros y que hoy somos y mañana no. Por eso debemos estar pues en comunión con Dios y en gracia de Dios, bajo la acción del Espíritu Santo para hacer el bien, para estar preparados cuando Él nos llame. Pero ver también la bondad y la misericordia de Dios que nos da otra oportunidad de vivir y de existir. Entonces, eso es movernos bajo la acción del Espíritu de Dios. Entonces, nos movemos con una actitud de esperanza, no de desesperación, de angustia, de tristeza, de acabose, ¿no? Y uno ve mucha gente de la que sufrió, de la que perdió todo, esa esperanza y esa confianza en Dios de poder resurgir, de poder levantarse, de poder encontrar una mano amiga que los ayuda y que los fortalece y que los anima a seguir adelante. Esa es la mirada de Dios. Y eso es mirar desde el Espíritu de Dios. Entonces me parece muy interesante esto que nos dice San Pablo en la primera lectura. Pero también vemos nosotros en el Evangelio que a Jesús se le presenta un endemoniado y dice, con un espíritu de demonio inmundo. Y al ver a Jesús, se pone a gritar con fuerte voz, basta, ¿qué tenemos que ver nosotros contigo, Jesús Nazareno? Has venido a acabar con nosotros. Sé quién eres, el Santo de Dios. Miren ustedes cómo habla este espíritu a través de una persona. El demonio se manifiesta así, a través de personas también. Instrumentaliza. El demonio es un espíritu que instrumentaliza al ser humano para hacer mal. Pero este evangelio es muy interesante porque el demonio habla. El demonio tiene poder, tiene fuerza y esclaviza al ser humano, en este caso a este hombre que lo tenía ahí martirizado, oprimido y manipulado. Pero miren lo que sucede. Primero, la manera como habla. Habla con miedo ante la presencia de Jesús. ¿Qué tenemos que ver con nosotros? ¿Qué tenemos que ver nosotros contigo, Jesús Nazareno? ¿Has venido a acabar con nosotros? Es decir, se siente menos. Ahí expresa la inferioridad. Aunque tiene fuerza y poder, pero el poder de Dios es mayor. Por eso él dice, ¿has venido a acabar con nosotros? Y lo proclama como hijo de Dios. Sé quién eres, el Santo de Dios. Y miren la actitud de Jesús. Primero lo manda a callar y después lo manda a salir de ahí. Es decir, liberar a ese hombre. Y el demonio, les digo, tiene poder. Dice, entonces el demonio, tirando al hombre por tierra, en medio de la gente, salió sin hacerle daño. Manifiesta el poder del demonio porque lo tiró. O sea, tiene fuerza, tiene poder, pero por la palabra de Jesús que le ordena, cállate y sal de él, no le puede hacer daño. Esto es muy importante para que nosotros lo tengamos en cuenta, especialmente las personas que creen en los brujos, en los hechiceros, en los que expulsan demonios, en toda esa gente que tiene esa serie de creencias y sobre todo en los poderes humanos. Nosotros no podemos seguir actuando con esa mentalidad y con ese espíritu y esa fuerza del mundo. No. Estamos llamados a creer en el poder y en la fuerza de nuestro Señor Jesucristo y en la salvación que Él nos da. Y qué importante que nosotros entendamos y descubramos esa fuerza y ese poder de Dios. Y que nosotros entendamos que una persona bautizada, una persona que recibe los sacramentos, una persona que participa de la Eucaristía, una persona que ora y comulga, se confiesa y está en gracia de Dios, ahí no puede ser poseída por el demonio, porque es que ahí está Dios, cuenta con la fuerza de Dios, con la gracia de Dios, y entonces el demonio es más débil. El demonio, aunque tiene fuerza y poder y hace daño, pero ante el poder de Jesús no puede hacer nada. Eso debemos entenderlo nosotros y debemos creerlo. Entonces, si nosotros hemos recibido la acción del Espíritu Santo en la confirmación, si nosotros hemos recibido la acción del Espíritu Santo en el bautismo, ahí no puede haber espíritu del mal, ahí no puede haber una posesión diabólica. Por eso las posesiones diabólicas es muy difícil que se presenten. A veces, la mayoría de las veces son enfermedades mentales, de psiquiatría, pero no de posesiones diabólicas. Y eso debemos entenderlo nosotros, porque es que el poder de Dios es mayor. Y aquí está. Jesús le dice al demonio, cállate y sal de él. Y el demonio dice, has venido a acabar con nosotros. O sea, el poder de Dios es mayor. Y miren la reacción de la gente. Dice, quedaron todos asombrados, los que estaban mirando esa situación. Y comentaban, ¿qué clase de palabra es esta? Da órdenes con autoridad y poder. Y los espíritus inmundos salen. Qué importante esto, queridos hermanos, que nosotros lo tengamos claro y no lo dejemos pasar, no lo olvidemos. Si contamos con la ayuda de Dios, si de verdad creemos en el poder de Dios y tenemos fe, nada puede hacer el demonio. Nada pueden hacer las fuerzas del mal, nada pueden hacer los hechiceros, los brujos. Es que nosotros a veces, uno oye muchas personas, ay, es que me están haciendo daño, es que me están haciendo brujería, es que me hicieron un maleficio. Pues si usted no tiene fe y se pone a creer en ellos, hasta le da poder y le hacen daño. Pero si uno cree en la gracia y en la fuerza de Dios, en el poder de Dios como se manifiesta aquí en el Evangelio, está liberado, está protegido y no le pueden hacer nada. Por eso yo los invito hoy para que, tomando conciencia de esto, tengamos esa seguridad de la fuerza y de la gracia de Dios que nos libera de los poderes del mal. Y debemos ayudar a muchas personas que andan por ahí buscando poderes humanos, hechiceros de brujería, que no lo hagan, porque eso sí les da poder y les hace daño, y empiezan a sugestionarlos y empiezan a dañar su vida. No, nosotros tenemos que estar firmes en el poder de Dios, en la gracia de Dios, y saber que su poder es más grande que todos los poderes de este mundo. Que nuestra fe nos ayude a creer en la gracia de Dios y a superar los poderes del mal. Así sea.
1: Así sea.

0: Oremos para que este nuestro sacrificio sea agradable a Dios Padre Todopoderoso.
1: El Señor recibe de tus manos este santo sacrificio para alabanza y gloria de su nombre, para nuestro bien y el de toda su santa Iglesia.
0: Señor, que esta ofrenda santa nos alcance siempre tu bendición salvadora, para que perfeccione con tu poder lo que realiza en el sacramento. Por Jesucristo nuestro Señor.
1: Amén.
0: El Señor esté con ustedes.
1: Y con tu espíritu.
0: Levantemos el corazón.
1: Lo tenemos levantado hacia el Señor.
0: Demos gracias al Señor nuestro Dios.
1: Es justo y necesario.
0: En verdad es justo y necesario. Es nuestro deber y salvación darte gracias siempre y en todo lugar, Señor Padre Santo, Dios Todopoderoso y Eterno, por Cristo, Señor nuestro, a quien hiciste fundamento de todo y de cuya plenitud quisiste que participáramos todos. Siendo Él de condición divina, se despojó de su rango y por su sangre derramada en la cruz puso en paz el universo. Y así, exaltado sobre todo cuanto existe, es fuente de salvación eterna para cuantos creen en Él. Por eso, con los ángeles y arcángeles, con los tronos y las dominaciones y con todos los coros celestiales, cantamos sin cesar el himno de tu gloria.

Padre, y con razón te alaban todas tus criaturas, ya que por Jesucristo, tu Hijo, Señor nuestro, con la fuerza del Espíritu Santo das vida y santificas todo, y congregas a tu pueblo sin cesar, para que ofrezca en tu honor un sacrificio sin mancha, desde donde sale el sol hasta el ocaso. Por eso, Padre, te suplicamos que santifiques por el mismo Espíritu estos dones que hemos separado para ti, de manera que se conviertan en el cuerpo y la sangre de Jesucristo, Hijo tuyo y Señor nuestro, quien nos mandó celebrar estos misterios. Porque él mismo la noche en que iba a ser entregado, tomó pan. Y dando gracias, te bendijo, lo partió y lo dio a sus discípulos diciendo: Tomen y coman todos de él, porque esto es mi cuerpo que será entregado por ustedes.

Del mismo modo, acabada la cena, tomó el cáliz, dando gracias, te bendijo y lo pasó a sus discípulos diciendo: Tomen y beban todos de él, porque este es el cáliz de mi sangre, sangre de la alianza nueva y eterna, que será derramada por ustedes y por todos los hombres para el perdón de los pecados. Hagan esto en conmemoración mía.

0: Así pues, Padre, al celebrar ahora el memorial de la pasión salvadora de tu Hijo, de su admirable resurrección y ascensión al cielo, mientras esperamos su venida gloriosa, te ofrecemos en esta acción de gracias el sacrificio vivo y santo. Dirige tu mirada sobre la ofrenda de tu Iglesia y reconoce en ella la víctima por cuya inmolación quisiste devolvernos tu amistad. Para que, fortalecidos con el cuerpo y la sangre de tu Hijo y llenos de su Espíritu Santo, formemos en Cristo un solo cuerpo y un solo espíritu. Él nos transforme en ofrenda permanente, para que gocemos de tu heredad junto con tus elegidos, con María la Virgen, Madre de Dios, su esposo San José, los apóstoles y los mártires, y todos los santos por cuya intercesión confiamos obtener siempre tu ayuda. Te pedimos, Padre, que esta víctima de reconciliación traiga la paz y la salvación al mundo entero. Confirma en la fe y en la caridad a tu Iglesia peregrina en la tierra, a tu servidor el Papa León XIV, a nuestro administrador apostólico Luis Augusto, al orden episcopal, a los presbíteros y diáconos y a todo el pueblo redimido por ti. Atiende los deseos y súplicas de esta familia que has congregado en tu presencia. Reúne en torno a ti, Padre misericordioso, a todos tus hijos dispersos por el mundo, a nuestros hermanos difuntos, a quienes encomendamos en esta Eucaristía y a cuantos murieron en tu amistad, recíbelos en tu reino, donde esperamos gozar todos juntos de la plenitud eterna de tu gloria. Por Cristo, Señor nuestro, por quien concedes al mundo todos los bienes. Por Cristo, con Él y en Él, a ti Dios Padre omnipotente, en la unidad del Espíritu Santo, todo honor y toda gloria por los siglos de los siglos.
1: Amén.
0: Fieles a la recomendación del Salvador y siguiendo su divina enseñanza, nos atrevemos a decir: Padre nuestro que estás en el cielo, santificado sea tu nombre, venga a nosotros tu reino, hágase tu voluntad en la tierra como en el cielo. Nuestro pan de cada día, perdona nuestras ofensas, como también nosotros perdonamos a los que nos ofenden. No nos dejes caer en la tentación y líbranos del mal. Líbranos de todos los males, Señor, y concédenos la paz en nuestros días, para que, ayudados por tu misericordia, vivamos siempre libres de pecado y protegidos de toda perturbación, mientras esperamos la gloriosa venida de nuestro Salvador Jesucristo.
1: Tuyo es el reino, tuyo el poder y la gloria, por siempre, Señor.
0: Señor Jesucristo, que dijiste a tus apóstoles: la paz les dejo, mi paz les doy. No tengas en cuenta nuestros pecados, sino la fe de tu Iglesia, y conforme a tu palabra, concédele la paz y la unidad. Tú que vives y reinas por los siglos de los siglos.
1: Amén.
0: La paz del Señor esté siempre con ustedes.
1: Y con tu espíritu.
0: Démonos fraternalmente el saludo de la paz.

0: Este es Jesucristo, el Cordero de Dios que quita los pecados del mundo. Dichosos los invitados a participar de esta cena. Señor, yo no soy digno de que entres en mi casa. Una palabra tuya bastará para sanar. El cuerpo y la sangre de Cristo nos guarden para la vida eterna.
1: Amén.

Será la entrega de mercados aquí en la Casa Cural para los beneficiarios que están inscritos en el programa de asistencia y caridad. A las 5 de la tarde, confesiones aquí en el templo. El jueves 3 a las 5 de la tarde, hora santa vocacional, dirigida por el Comité Vocacional. El viernes, jornada de confesiones. El sábado a las 5 de la mañana, Rosario de Aurora y Eucaristía aquí en el templo. A las 8 de la mañana, catequesis prebautismal para papás y padrinos en el salón parroquial. El domingo tendremos pues las Eucaristías en el horario habitual, a las 10 de la mañana Eucaristía en la capilla de Virolín y a las 4 de la tarde Eucaristía en la capilla de la Sagrada Familia. El martes 8, de hoy en 8 días, a las 8 de la mañana encuentro con los papás de catequesis del campo, aquí en el templo parroquial. Y a las 5 de la tarde, confesiones. Vamos a ofrecer la novena de la confianza al Divino Niño Jesús. Niño amable de mi vida, consuelo de los cristianos, la gracia que necesito pongo en tus benditas manos. Padre nuestro que estás en el cielo, santificado sea tu nombre, venga a nosotros tu reino, hágase tu voluntad en la tierra como en el cielo. Danos hoy nuestro pan de cada día, perdona nuestras ofensas, como también nosotros perdonamos a los que nos ofenden. No nos dejes caer en la tentación y líbranos del mal. Tú que sabes mis pesares, pues todos te los confío. Da la paz a los turbados y alivio al corazón mío. Dios te salve María, llena eres de gracia. El Señor es contigo, bendita tú eres entre todas las mujeres. Bendito es el fruto de tu vientre, Jesús. Santa María, Madre de Dios, ruega por nosotros pecadores, ahora y en la hora de nuestra muerte. Amén. Y aunque tu amor no merezco, no recurriré a ti en vano, pues eres Hijo de Dios y auxilio de los cristianos. Gloria al Padre, al Hijo y al Espíritu Santo, como era en el principio, ahora y siempre, por los siglos de los siglos. Amén. Acuérdate, oh niño santo, que jamás se oyó decir que alguno te haya implorado sin tu auxilio recibir. Por eso, con fe y confianza, humilde y arrepentido, lleno de amor y esperanza, este favor yo te pido. Pedimos la gracia que deseamos alcanzar.

0: Divino Niño Jesús,
1: bendecinos con amor y danos tu paz.
0: Divino Niño Jesús,
1: bendecinos con amor y danos tu paz.
0: Divino Niño Jesús,
1: bendecinos con amor y danos tu paz.
0: El Señor esté con ustedes.
1: Y con tu espíritu.
0: Y la bendición de Dios Todopoderoso, Padre, Hijo y Espíritu Santo desciendan sobre ustedes. Amén.
1: Amén.
0: Pueden irse en paz.
1: Demos gracias a Dios.
0: Feliz día para todos.
1: Gracias, Padre.
0: Quienes quieran recibir el agua bendita también se pueden acercar.

0: Ruega por nosotros, Santa Madre de Dios. Bendito, alabado y adorado sea Jesús en el Santísimo Sacramento del altar.
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3: ¡6 de la mañana! ¡Y 57! ¡6 de la mañana! ¡Y 57!
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0: hora exacta.
1: 7:01.
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0: Un saludo muy especial para todos los oyentes de nuestra emisora comunitaria Charla Estéreo. Bienvenidos a este espacio Despierta Charla, un espacio con la información más importante a nivel local, regional y nacional. Bajo la dirección de Lilia Sofía Salazar Jiménez, los acompaña en control y presentación Misael Quiroga. Bienvenidos.
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0: Estos son los titulares para el día de hoy, martes 1 de septiembre del año 2026. Charalá avanza hacia una visión de futuro innovadora y resiliente con la agroecología. Charalá busca familias para conformar hogares de paso para niños, niñas y adolescentes. Autoridades destacan resultados operacionales contra el crimen y el delito en Santander. Gobernación de Santander revela preocupante diagnóstico de la infraestructura educativa. Ministro de Defensa invita a ciudadanos a participar en el curso de reserva.
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0: Comenzamos con el desarrollo de las noticias. Charalá fue escenario de un taller liderado por la Universidad Industrial de Santander, la UIS, en el marco de un proyecto de producción agroecológica que busca fortalecer el campo santandereano. Durante la jornada se analizaron las fortalezas, necesidades y retos del municipio, destacando el papel de organizaciones como Agrosolidaria, El Trébol y Corpo Lienzo, además de la importancia de mejorar la articulación entre las comunidades y las instituciones para construir un territorio más innovador, sostenible y resiliente. Escuchemos la nota de nuestra compañera Natalia Valentina Balbuena.
2: Yo soy investigadora de la UIS y contratista de la UIS para el proyecto de producción agroecológica de cereales y leguminosas en Santander. Lo que queremos con este proyecto es consolidar modelos de producción agroecológica y estamos trabajando en particular en 4 municipios: Gonzaga, Charalá, Vélez y Zapatoca. Y en el marco de ese proyecto estamos desarrollando una serie de talleres que lo que buscan es consolidar una estrategia territorial para pensar que eso que estamos consolidando hoy en compañía, por ejemplo, aquí en el municipio de Charalá con la asociación El Trébol, podamos permitir que continúe fortaleciéndose en el tiempo. Entonces, en el marco de tratar de pensar qué es lo que se necesita para la agroecología, cuáles son las cosas que faltan, entonces estamos trabajando 3 años con los recursos del Sistema General de Regalías, en consolidar esos modelos, también pensar en maquinaria que podría ser útil para el campo y las laderas de Santander, que tienen unas condiciones muy diferentes a otras zonas. Y también estamos pensando en ese fortalecimiento de la resiliencia socioecológica, que lo que plantea es cómo podemos aprender con la gente y pensarnos a futuro para poder seguir funcionando y seguir difundiendo todas esas prácticas de la agroecología. También el contacto con los mercados es sumamente importante. Entonces, en el taller que hicimos este sábado, acá en Charalá, lo que buscamos era crear una visión de futuro para Charalá que fuera innovadora y resiliente. Y en el marco de ese proceso, pues hicimos un análisis, arrancamos con la historia del municipio, entendiendo cuáles han sido las crisis y cambios que han ido moldeando el territorio. Nos sentamos en distintas mesas y discutimos en relación a cuáles son los actores que tienen incidencia en los procesos de acá, cómo están relacionados, cuáles son las relaciones que nos gustaría fortalecer. También pensamos en términos de bienestar y medios de vida de la población. Después también analizamos el tema de diversidad de ecosistemas, protección de ecosistemas, agrobiodiversidad, biodiversidad y cómo estamos gestionando conjuntamente los recursos naturales del territorio. Y por otro lado, discutimos una mesa que es muy importante, que es la mesa de innovación y conocimiento. Y acá en Charalá, digamos, queremos destacar que tenemos iniciativas muy interesantes de innovación y conocimiento. Por ejemplo, está Corpo Lienzo, que lleva muchos años trabajando en consolidar una estrategia que permita conservar ese patrimonio cultural del algodón, también las semillas, el conocimiento. También está Agrosolidaria Charalá, que es una institución que en la red de actores salió como una de las más importantes y céntricas en términos de articular todo el territorio y todo lo que están haciendo. En las debilidades también vimos que hay unos temas de no tan buen relacionamiento o que digamos que hay como hay necesidad de comunicarse mejor con entidades como la CAS, la gobernación, la alcaldía, y las mejor las propuestas. Y Agrosolidaria no solamente ha sido clave como ser un articulador de muchas iniciativas que han surgido en el territorio y apoyarlas, pero también es muy, muy clave en el tema de educación rural y educación rural pertinente. Y yo creo que es un ejemplo muy interesante que no solamente puede servir acá en Charalá y así ha mostrado que sirve en Charalá, sino que a largo plazo también uno podría pensar en llevarse esa experiencia que ustedes tienen acá a otros territorios. Entonces, inspirarnos con base en los procesos de innovación que ocurren aquí en Charalá. Lo otro que analizamos también fue en términos de la infraestructura y el bienestar de la población. Y ahí lo que vimos es que pues ahí hay algunas cosas que están preocupando a la gente, principalmente el paso de una vía a través del pueblo, que si les parece algo muy grave, pues porque obviamente eso va a ir en contravía del bienestar de las personas que están en el campo urbano. Y pues la propuesta es obviamente hacer una vía alternativa. Y en general también hay otra preocupación seria, que es el tema de la extracción de los materiales que están en el río, porque pues están produciendo sedimentos que están también contaminando y generando pues un malestar en la población. Entonces ahí hay como unos temas por mejorar, pero en general Charalá tiene muchísimo potencial, personas muy articuladas y que están funcionando acá y ayudando a muchos procesos que nos sirven para pensar en un futuro innovador y resiliente para Charalá. Entonces acá yo creo que lo que tenemos que hacer es fortalecer esas iniciativas que están surgiendo y que están ya funcionando. Ustedes tienen la suerte de tener actores importantes como Agrosolidaria, también está la organización de Trébol, que está ahora trabajando junto con nosotros en fortalecer la agroecología. También está Corpo Lienzo, que tiene unas experiencias muy significativas, y pues nosotros desde la universidad también tenemos unas experiencias que queremos seguir trabajando con el municipio en pro de consolidar esa estrategia y esa visión a futuro para Charalá.
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3: Hora exacta
4: 7:18.

Continuamos con más información. La Comisaría de Familia de Charalá adelanta una convocatoria para la conformación de hogares de paso en modalidad familiar, con el propósito de brindar protección temporal a niños, niñas y adolescentes que lo requieran. La doctora Lida Hernández Suárez, comisaria de Familia de Charalá, explicó los requisitos y la importancia de que las familias participen en esta estrategia de protección integral. La inscripción estará abierta hasta el día 4 de septiembre. Escuchemos a la doctora Lida Hernández Suárez, quien nos cuenta.

Desde la Comisaría de Familia del municipio de Charalá queremos hacer una invitación muy importante a toda la comunidad relacionada con la protección integral de los niños, niñas y adolescentes. En esta oportunidad nos encontramos adelantando una convocatoria para la conformación de hogares de paso en la modalidad familiar. Esta es una estrategia fundamental que busca garantizar la protección inmediata de los niños, niñas y adolescentes que por algunas circunstancias requieren temporalmente ser ubicados en un entorno diferente al de su familia de origen. Es importante que nuestra comunidad conozca que los hogares de paso tienen una finalidad estrictamente protectora. La permanencia de un niño, niña y adolescentes en dichos lugares es temporal y se encuentra vinculada a una actuación administrativa, es decir, a un proceso de restablecimiento de derechos cuando la autoridad, en este caso la Comisaría de Familia, determina que esta medida resulta necesaria para salvaguardar los derechos de los niños. Por eso estamos buscando familias que cuenten con las condiciones personales, familiares y habilidades necesarias para asumir esta importante responsabilidad. Ser hogar de paso implica mucho más que disponer de un espacio físico. Significa garantizar durante la permanencia del niño, niña o adolescente condiciones adecuadas de cuidado, alimentación, alojamiento, protección, afecto, respeto, seguridad y acompañamiento, atendiendo siempre el interés superior del niño, niña, adolescente y sus derechos. Las familias interesadas deben saber que existe un proceso de convocatoria que se está adelantando por la Alcaldía Municipal de Charalá, convocatoria que exige la valoración y verificación de unas condiciones requeridas para desempeñar esta función. Las familias que deseen prestar este servicio como hogar de paso deben tener edad de entre 23 y 55 años, tener como mínimo básica primaria aprobada y certificada o capacitaciones y cursos que habiliten la atención de niños, niñas, adolescentes. Deben contar con buenas condiciones de salud física y mental certificada a través de un médico. Deben disponer de tiempo completo. La persona responsable del hogar debe contar con disponibilidad completa de tiempo. Debe tener experiencia de crianza o trabajo con niños, niñas y adolescentes. Y por último, ninguno de los miembros de dicho hogar debe tener algún antecedente fiscal o ante la Policía Nacional, ante la Procuraduría, ni medidas correctivas. El funcionamiento de este hogar es 24/7 días a la semana. Esta inscripción estará abierta desde el día 31 de agosto hasta el día 4 de septiembre. Por esta razón, hacemos un llamado especialmente a las familias que tengan esa vocación de servicio, de compromiso social y disposición para contribuir a la protección de los derechos de los niños, niñas y adolescentes. La participación de la comunidad es fundamental para la protección integral de los niños, niñas y adolescentes. Las personas interesadas podrán acudir a la Comisaría de Familia, ahí les facilitaremos un formato de inscripción en donde se les orienta a las familias sobre los requisitos, sobre las valoraciones a que deben someterse, sobre las capacitaciones, porque además de ello deben surtirse un proceso de capacitación de mínimo 7 horas. Y en conclusión, lo más importante es recordar que un hogar de paso es asumir una responsabilidad temporal de protección basada en la solidaridad y la corresponsabilidad. Por supuesto que la persona o la familia que aplique para ser hogar de paso debe tener una remuneración por esa disposición y servicio, lo cual será informado en la oficina de la Comisaría de Familia, que es la entidad encargada de adelantar esta convocatoria con el aval, por supuesto, del alcalde municipal. Los invitamos a participar. Una familia protectora puede convertirse durante un momento difícil en un espacio seguro para un niño, niña, adolescente. Por ello, acérquese a la Comisaría de Familia y conozca cómo puede hacer parte de esta importante estrategia de protección.

0: La Gobernación de Santander presentó un diagnóstico sobre el estado de la infraestructura de las instituciones educativas oficiales, evidenciando importantes necesidades, especialmente en las zonas rurales. El informe señala que cerca de 1.800 sedes rurales presentan condiciones de infraestructura en mal estado y que más de 1.500 aún cuentan con cubiertas de asbesto o cemento. Ante esta situación, se plantea la creación de una estampilla Proeducación de Santander para financiar mejoras en los establecimientos educativos. Escuchemos la nota de Canal Tro.
1: Muy especial a todos los que nos acompañan de las diferentes partes del departamento de Santander. Hoy queremos que se convierta en el punto de inicio de cambiar nuestra infraestructura educativa en las provincias, en los colegios y en las escuelas. Nosotros, en estos 2 años y medio que llevo como gobernador, hemos sufrido mucho. Nos hemos sentido impotentes de ir a los diferentes municipios y visitar las escuelas y colegios y ver el estado tan lamentable en que se encuentran nuestras instituciones educativas en los diferentes colegios y en las escuelas. Yo creo que no necesito decírselo a los rectores que están acá, no necesito ilustrárselo a los alcaldes acá, pero hoy queremos presentarles cómo nosotros queremos empezar a darle solución a ese problema. Por eso trajimos acá la situación de la educación superior en el departamento de Santander. Santander le ha cumplido a la educación superior. Santander ha sido responsable con la UIS, con la UTS, con la UNIPAS. Pero Santander no ha cumplido ese mismo compromiso con las escuelas y colegios. Y hoy queremos que sea el punto de inicio para que ese compromiso nosotros lo podamos cumplir y ese segundo puesto que tenemos en la educación a nivel nacional se convierta en el primer puesto y lo mantengamos durante muchos años. Yo no me quiero extender más porque le quiero dar la palabra a nuestra secretaria de Hacienda, inicialmente creo, para presentar los números y para que ustedes se lleven de acá hoy la idea, se lleven el concepto, se lleven los datos, las estadísticas de lo responsable que ha sido el departamento con la educación superior, pero también de ese compromiso, esa deuda que tenemos con nuestros niños y niñas en las diferentes escuelas y hoy acá presentemos una solución y nos llevemos el compromiso de nuestros congresistas, de nuestros diputados para que nosotros podamos legislar en favor de los niños y niñas del departamento de Santander. Le doy la palabra entonces a nuestra secretaria de Hacienda.
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El Ministerio de Defensa Nacional y el Comando de Reserva extendieron una invitación a las personas interesadas en formar parte del curso de reserva. Los aspirantes deberán cumplir con los requisitos y presentar los documentos solicitados, que será remitida a la Segunda División, Departamento de 9 en Bucaramanga, para continuar con el proceso de selección. Escuchemos la nota de Tele San Gil.

0: profesionales de las diferentes disciplinas interesados en ingresar al cuerpo de profesionales oficiales de reserva de las Fuerzas Militares de Colombia. Acaba de salir una convocatoria del Comando de Reserva y del Ministerio de Defensa Nacional, citando a los profesionales interesados en ingresar a este curso para que anexen todos sus documentos, título profesional, acta de grado, certificados de Procuraduría, Contraloría, Derechos Humanos, exámenes médicos, y los entreguen en la segunda división en el departamento D9, ubicado en Bucaramanga, en el cantón militar Palo Negro. La fecha límite para entregar estos documentos en Bucaramanga es el 15 de septiembre. Allí serán recepcionados, verificados todos los documentos, que todo esté en orden, y serán enviados a Bogotá a más tardar el día 17 de septiembre. Entonces, la invitación nuevamente para todos los profesionales, hombres y mujeres mayores de 25 años, que tengan ya su título profesional y ojalá una experiencia de unos 2 años, para que anexen estos documentos y tengan la oportunidad de ingresar a las diferentes fuerzas militares del país, ya sea Ejército, Armada o Fuerza Aérea Colombiana. Cualquier información adicional que requieran, pueden contactarme al 312-4413-338 y a través del WhatsApp les haré llegar todos los requisitos exigidos para poder ingresar al Cuerpo de Profesionales Oficiales de Reserva.
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0: Un balance positivo en materia de seguridad fue entregado por el secretario de Gobierno de Santander, quien destacó los resultados de la policía en el departamento en la lucha contra el crimen y el delito. Las autoridades resaltaron el compromiso de la fuerza pública para fortalecer la seguridad y proteger a los santandereanos. Escuchemos la nota de PSI Noticias.
1: Fue mediante la estrategia del plan candado adelantado por la Policía de Santander y gracias a la información oportuna de la comunidad que se logra la captura de los presuntos responsables de un hurto en Puente Nacional, individuos que vienen recorriendo diferentes territorios buscando cometer sus acciones delictivas.
2: Fueron capturados presuntos delincuentes por hurto de dólares en municipio de Puente Nacional. En un plan candado de intervención del Comando Departamento de Policía Santander, a efectuarse un hurto en el municipio de Puente Nacional en una zona rural, se hace una intervención del plan candado en el municipio de Suaita, en el sector de Vado Real. Gracias a esa intervención puntual, se advierte a la ciudadanía el debido acompañamiento institucional y especialmente a la protección de sus pertenencias, entendiendo que vienen delincuentes de otros territorios de orden nacional. Especialmente estos capturados fueron delincuentes especializados en actividades delictivas de hurto, hurto calificado y agravado, por el cual se le dicta la respectiva de medida de aseguramiento en su proceso de investigación, capturados en flagrancia.
1: Resultados contra el tráfico de estupefacientes y la identificación continua de personas en labores preventivas también se dan en medio de los controles operativos que adelanta la fuerza pública en todo el departamento.
2: La Policía Nacional, por medio de la acción unificada y la intervención inmediata a través del plan cazador, la policía está volcada a las calles, interviniendo en el departamento de Santander, logra una captura por tráfico local de estupefacientes. En la ruta que conduce de San Gil a Bucaramanga, capturan a un ciudadano que transportaba 250 dosis de marihuana y 16 dosis de base de pasta de coca. Asimismo, por intervención en la vía de Landazuri a Cimitarra, un ciudadano que en esos controles que se desplazaba arrojó 90 dosis que estaban listas de marihuana a ser comercializadas. Asimismo, se hace una intervención en el municipio de Charta, en los planes de control y de videovigilancia que adelantan a través del plan cazador, el Comando Departamento de Policía logra la captura de un ciudadano que tenía una orden de captura por homicidio agravado y hurto calificado y agravado. Fue puesto de acuerdo a la juzgado solicitante, que es una delincuente de hechos en el departamento del Cesar. Y asimismo, en el municipio de Jesús María se logra la captura de un ciudadano que tenía orden de captura por fabricación, tráfico y porte ilegal de armas. Compromiso de la intervención en los territorios, de estar con la comunidad, de hacer el debido acompañamiento y la capacidad y reacción pronta del plan cazador del Comando Departamento de Policía de Santander.

0: Y hasta aquí su espacio informativo Despierta Charalá con las noticias más importantes a nivel local, regional y nacional. Recuerden que nos pueden seguir a través de nuestro dial 103.2 FM, también a través de las redes sociales www.charalaestereo.com, aplicación Charalá Estéreo, Radios de Colombia. Los acompañó en control y presentación Misael Quiroga, y a todos ustedes les deseo un excelente mes de septiembre y un excelente día. Feliz día para todos ustedes.
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6: Hemos llegado al final de este maravilloso programa por el día de hoy. Los invitamos todos los días en nuestras redes sociales, YouTube, Facebook, Twitter, TikTok, a las 8 de la noche. ¡Los esperamos!
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6: 8 de la mañana y 15.
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1: 8 de la mañana y 33.
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0: 8:47 de la mañana.
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1: ¡Nueve y uno!
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10: 9:15.
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0: 9:30.
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0: 9:45.
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0: 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Esta es la hora, son las 10 de la mañana. Y 4.
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7: Esta es la hora, son las 10 de la mañana. Y 15.
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Bueno, ya son las 10 de la mañana, 18 minutos, 7 de la mañana, 18 minutos. Un saludo muy, pero muy especial para todos los oyentes que a esta hora están escuchando la buena programación de nuestra emisora comunitaria y amiga Charalá Estéreo a través de nuestro dial 103.2 FM, también a través de nuestra página web www.charalaestereo.com. Y les comento que ya pueden también descargar la aplicación en Play Store desde nuestro celular para tener una mayor facilidad también al escuchar nuestra emisora comunitaria ahí en el celular. Así que la invitación muy especial para que aprovechemos también estas plataformas que nos ofrece la tecnología para estar más conectados. Y a usted que no vive en Charalá, que es charaleño y que quiere estar cerca de su familia, pues ahí está esa gran oportunidad, cerca de su tierra. Nos puede escuchar a través de estas aplicaciones www.charalaestereo.com y también la aplicación que podemos descargar en Play Store. Mi nombre es Misael Quiroga y estaré con ustedes acompañándolos en esta hermosa mañana de martes, primero de septiembre del año 2026. Bueno, que sea también la ocasión para saludar a toda la gente del comercio que visitan en nuestro municipio en el marco del Día de Mercado. Muchas gracias por elegir este municipio como el centro de sus negocios. Así que también usted que no es de Charalá, que en este momento está escuchando la emisora, que tal vez no tiene el número para que pida un temita musical, ya se lo digo, 321-252-2364, así de sencillo, así de fácil puede pedir también su tema musical. Recordemos que en Onda Musical podemos escuchar, podemos pedir merengue, música también del género urbano, salsa, vallenato, tropical, y como estamos ya en septiembre ya podemos también pedir estos temitas tropicales, que también ya es como una antesala a lo que se nos aproxima, que tiene que ver con toda esta programación de fin de año. Pero nosotros como emisora comunitaria en este mes de septiembre vamos también a darle protagonismo a las canciones románticas, a estas baladitas clásicas, a estas baladas románticas modernas también, que gracias al comercio local las estaremos escuchando cada media hora. Desde la mañana 20 minutos vamos con musiquita. Esta canción de se titula Sin Ti, es de Willy Berríos y viene por acá también Amor Aventurero de Marc Anthony.

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1: Esta es la hora, son las 10 de la mañana y 34.
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Son las 10 de la mañana, 44 minutos. 10 de la mañana, 44 minutos. 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

0: Bueno, ya son las 10 de la mañana, 53 minutos. Estábamos escuchando esta canción de Javier Solís, En tu pelo, porque hoy estamos haciéndole una mención especial en el día también de su nacimiento. Bueno, conozcamos también un poco de la historia de este gran artista. Javier Solís, cuyo nombre real era Gabriel Siria Levario, fue uno de los grandes intérpretes de la música mexicana. Nació en el año 1931 y se hizo famoso por su potente voz, especialmente en el bolero ranchero y la música mariachi. Javier Solís comenzó a trabajar en diferentes oficios y cantando en restaurantes y en la Plaza Garibaldi, hasta que logró ingresar a la industria discográfica. Alcanzó gran popularidad con canciones como Llorarás, Sombras y Payaso, convirtiéndose también como uno de los máximos exponentes del bolero ranchero. Además de cantante, participó en varias películas mexicanas. Su carrera fue muy corta. Falleció un 19 de abril de 1966 a los 34 años, pero dejó un legado que lo mantiene como una de las voces más recordadas de la música mexicana. Ahí está entonces en la efeméride del día, recordando el legado musical de Gabriel Siria Levario, más conocido como Javier Solís.
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0: 11 y 2 minutos.
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11: 11 y 15.
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0: Son las 11 de la mañana, 20 minutos, 11:20, y a esta hora tenemos clasificado. Se requiere pareja joven para trabajar en Bogotá. Las personas interesadas se pueden comunicar al 318-201-3565. 318-201-3565. Se requiere pareja joven para trabajar en Bogotá. Las personas interesadas se pueden comunicar al 318-201-3565. Saludamos a los oyentes que reportan sintonía. Un saludo muy especial para Robinson Pinzón, que nos pide por acá el tema La Farsante. También por acá nos piden este temita que estamos escuchando, que acabamos de escuchar, de Ricardo, de Rodolfo Icardi, Quiero Que Me Des Tu Amor, canción que ya complacimos a los oyentes. Y por acá también nos piden un temita de Khaled Morales. Ya venimos con estas canciones, pero antes por acá tenemos más información, así que los invitamos para que estén muy atentos. Curso de inglés para niños, matrícula cero por inauguración en Charalá. 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Más información al 313-454-0068, 313-454-0068, 322-947-7122.
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0: 11 y 30.
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Bueno, y a las 11 de la mañana, 37 minutos, llega ese momento especial para saludar y felicitar a todas las personas que hoy están de cumpleaños. Y comenzamos saludando a Iliriano Quintero Granados en la vereda Coromorito. Feliz cumpleaños, querido hermano, hoy queremos desearte un día lleno de alegrías, de amor y muchas bendiciones. Nos sentimos muy afortunados de tenerte como hermano y de compartir contigo tantos momentos, recuerdos y experiencias que hacen especial nuestra familia. Que Dios te acompañe siempre, te conceda salud, felicidad y muchos motivos para sonreír. Te queremos muchísimo y deseamos que todos tus sueños se hagan realidad. Feliz cumpleaños con todo nuestro cariño de parte de tus hermanos Lina, Jesús y Hermes. Muchas bendiciones para Iliriano Quintero Granados en la vereda Coromorito por estar cumpliendo un año más de vida. Nuevamente saludamos a Iliriano Quintero Granados en la vereda Coromorito. Hijo, hoy quiero desearte un feliz cumpleaños, que Dios bendiga siempre tu vida, tus sueños y cada paso que das. Me siento muy orgullosa de ti y le doy gracias a Dios por tenerte como hijo. Que nunca te falten motivos para sonreír, amar y seguir adelante. Feliz cumpleaños, hijo querido. Te quiero con todo mi corazón de parte de tu mamá María Inés Granados. Muchas bendiciones para Iliriano Quintero Granados en la vereda Coromorito.

Bueno, y el saludo nuevamente es para Iliriano Quintero Granados en la vereda Coromorito. Hoy queremos desearte un cumpleaños lleno de alegrías, de amor y momentos bonitos. Que la vida te siga regalando muchas razones para sonreír y que cada nuevo día venga acompañado de grandes bendiciones. Gracias por ser un hermano tan especial. Feliz cumpleaños, te queremos mucho y siempre estaremos contigo. De parte de tus hijos, Emily, Juan Sebastián y Andrés. Para Iliriano Quintero, un feliz cumpleaños. También saludamos el día de hoy a Otoniel Gracia Pinzón en la vereda Medios. Feliz cumpleaños, que Dios ilumine siempre tu camino y que cada nuevo día esté lleno de bendiciones, de amor y de felicidad. Te deseo de corazón todo lo bonito que la vida puede regalarte de parte de tus padres, Rodrigo y Gloria, también de tus hermanos, tu esposa Mariluz Cárdenas y también de tu hijo Matías Gras. Saludamos y felicitamos a Otoniel Gracia Pinzón en la vereda Medios por motivo de su cumpleaños y para él la canción Tu Fiesta de Jesse Uri.

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Ya son las 11 de la mañana, 52 minutos, 11:52. Bueno, llega este momento saludable, rico, no nutritivo, que tiene que ver con la receta del día, gracias al patrocinio de Asumercop, su autoservicio de confianza. Y recordemos que este espacio es para resaltar estos platos típicos colombianos. Y hoy vamos a aprender a hacer un arroz al coco con camarón. Delicioso. Así que esta es la receta para el día de hoy. Arroz al coco con camarones. Muy sencilla de realizar. Si seguimos el paso a paso, antes de dar a conocer los ingredientes, antes de dar a conocer los pasos. Si a usted le interesa esta receta y tal vez no alcanza a anotar los ingredientes o el paso a paso, no se preocupe porque usted nos envía un mensajito al WhatsApp y nosotros le brindaremos toda la información con video incluido. Así que también gracias al patrocinio de Asumercop, usted puede recibir esta información en su WhatsApp si lo requiere así, si no alcanza a seguir la receta paso a paso. ¿Cuáles son los ingredientes para esta preparación del día de hoy? Arroz con coco con camarón, una receta 100% colombiana. Es para 8 porciones, tiempo de preparación aproximadamente 1 hora, dificultad

Morada picada. Estos son los ingredientes y nos vamos con la preparación rápidamente porque se nos está agotando también el tiempo. Poner como paso número uno, poner a freír en una olla con aceite la cebolla, el jengibre, el pimiento y también el ajo. Paso número dos, en un recipiente con agua ponemos el azúcar con el ají para quitarle un poco el picante. Bueno, como paso número tres, pasados unos minutos, picamos y revolvemos con los primeros ingredientes que se pusieron en la olla. ¿Cuáles fueron estos primeros ingredientes? La cebolla, el jengibre, el pimiento y el ajo. Paso número 4, agregamos el curry y la pimienta. Paso número 5, posteriormente añadimos el coco rallado y sal. Mezclamos y dejamos que se sofríen. Paso número 6, adicionamos el arroz previamente lavado y dejamos sofreír por unos 5 minutos. Como paso número 7, agregamos la leche de coco y dejamos cocinar el arroz por unos 20 minutos. Probamos de sal. Después ponemos a los camarones un poco de pimienta, sal y sofreímos en una sartén con un poco de aceite por ambos lados. Y como paso número 9, el último paso y la recompensa también del sacrificio de preparar esta rica receta, pues cuando el arroz ya esté seco añadimos el perejil y los camarones salteados para servir. Ahí está entonces la preparación, la rica preparación nutritiva, saludable para el día de hoy gracias al patrocinio de Asomercop, su autoservicio de confianza. Nuevamente, si no alcanzó a seguir la receta por alguna razón, no se preocupen, nos envía un mensajito al WhatsApp y nosotros le brindaremos todos los días pues estas recetas, recordando también que podemos seguirlas todos los días en este mismo espacio de Onda Musical gracias al patrocinio de Asomercop, su autoservicio de confianza.

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1: 11 de la mañana, 56 minutos. Bueno, por el día de hoy estamos cerrando este espacio de Onda Musical gracias al patrocinio de Asadero y Restaurante El Carbón Rojo con su delicioso pollo asado al carbón. Recuerden que los acompañó con mucho gusto Misael Quiroga y si Dios lo permite nos escucharemos en una próxima ocasión. Los dejo con esta canción solicitada por los oyentes. Esta canción se titula La Inocente, canción de Fade junto a Mora. Así que con ese temito cerramos. Feliz tarde, feliz inicio de mes, feliz septiembre. Estos meses ya comenzamos un poco más festivos. Y también si quiere escuchar la musiquita tropical decembrina, pues ya también vamos a tener algunos espacios, aunque en septiembre en Charalá Estéreo la protagonista es la música romántica, así que vamos a estar cada media hora escuchando temitas musicales románticas, baladas nuevas, baladas modernas, gracias también al comercio local que se ha vinculado cada media hora como patrocinador. Bueno, feliz tarde, Dios los bendiga. Esta canción de La Inocente, Fade.

0: es estar bien.
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2: Son las 12.
3: Hora del Ángelus.
4: El ángel del Señor anunció a María
5: y concibió por obra del Espíritu Santo.
4: Dios te salve María, llena eres de gracia, el Señor es contigo. Bendita eres entre todas las mujeres y bendito es el fruto de tu vientre, Jesús.
5: Santa María, Madre de Dios, ruega por nosotros los pecadores, ahora y en la hora de nuestra muerte. Amén.
4: He aquí la esclava del Señor.
5: Hágase en mí según tu palabra.
4: Dios te salve María, llena eres de gracia, el Señor es contigo. Bendita eres entre todas las mujeres y bendito es el fruto de tu vientre, Jesús.
5: Santa María, Madre de Dios, ruega por nosotros los pecadores, ahora y en la hora de nuestra muerte. Amén.
4: Y el Verbo se hizo carne
5: y habitó entre nosotros.
4: Dios te salve María, llena eres de gracia, el Señor es contigo. Bendita eres entre todas las mujeres y bendito es el fruto de tu vientre, Jesús.
5: Santa María, Madre de Dios, ruega por nosotros los pecadores, ahora y en la hora de nuestra muerte. Amén.
4: Ruega por nosotros, Santa Madre de Dios,
5: para que seamos dignos de alcanzar las promesas de Jesucristo.
4: Oremos. Infunde, Señor, tu gracia en nuestras almas, para que los que hemos conocido por el anuncio del ángel la encarnación de tu Hijo Jesucristo, por su pasión y su cruz, seamos llevados a la gloria de la resurrección, por el mismo Jesucristo nuestro Señor.
5: Amén.
4: En el nombre del Padre, del Hijo y del Espíritu Santo.
5: Amén.
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1: Son las 12:05.
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En el nombre del Padre, y del Hijo, y del Espíritu Santo. Amén. Cantemos al Señor con indecible gozo. Él guarde la esperanza de nuestro corazón. Dejemos la inquietud posar entre sus manos. Abramos nuestro espíritu a su infinito amor. Dichoso será aquel que siempre en Él confía. En horas angustiosas de lucha y de aflicción, confiad en el Señor si andáis atribulados. Abramos nuestro espíritu a su infinito amor. Los justos saben bien que Dios siempre nos ama. En penas y alegrías su paz fue su bastión. La fuerza del Señor fue gloria en sus batallas. Abramos nuestro espíritu a su infinito amor. Envíanos, Señor, tu luz esplendorosa, si el alma se acongoja en noche y turbación. ¡Qué luz, qué dulce paz en Dios el hombre encuentra! Abramos nuestro espíritu a su infinito amor. Recibe, Padre Santo, el ruego y la alabanza, que a ti por Jesucristo y por el Consolador dirige en comunión tu amada y santa Iglesia. Abramos nuestro espíritu a su infinito amor. Amén. Lectura de la primera carta del apóstol San Pablo a los Corintios, capítulo 2. Hermanos, el Espíritu lo sondea todo, incluso lo profundo de Dios. ¿Quién conoce lo íntimo del hombre, sino el Espíritu del hombre que está dentro de él? Pues lo mismo, lo íntimo de Dios lo conoce solo el Espíritu.

Espíritu de Dios. Y nosotros hemos recibido un Espíritu que no es del mundo, es el Espíritu que viene de Dios, para que tomemos conciencia de los dones que de Dios recibimos. Cuando explicamos verdades espirituales a hombres de espíritu, no las exponemos en el lenguaje que enseña el saber humano, sino en el que enseña el Espíritu, expresando realidades espirituales en términos espirituales. A nivel humano, uno no capta lo que es propio del Espíritu de Dios. Le parece una necedad. No es capaz de percibirlo, porque solo se puede juzgar con el criterio del Espíritu. En cambio, el hombre de espíritu tiene un criterio para juzgarlo todo, mientras él no es sujeto al juicio de nadie. ¿Quién conoce la mente del Señor para poder instruirlo? Pues bien, nosotros tenemos la mente de Cristo. Palabra de Dios. Te alabamos, Señor. San Pablo en este momento nos está haciendo una pregunta. La hace él a la comunidad de Corinto y nos sirve para nosotros. ¿Quién conoce lo íntimo del hombre? Es que ¿quién puede decir que se conoce a sí mismo? Es muy difícil conocerse a uno mismo. Puede ser que las personas lo conozcan a uno. Y los psicólogos dicen que uno no alcanza a conocerse a sí mismo en su totalidad 100%. Y que las demás personas tampoco lo pueden conocer a uno en su totalidad 100%. Entonces, ¿quién conoce lo íntimo del hombre? Es la pregunta de San Pablo. Si no lo conocen los demás ni lo conoce uno mismo, la respuesta de San Pablo es el espíritu del hombre que está dentro de él. Y después nos va a decir algo más importante. Nos va a decir que nosotros hemos recibido un espíritu que viene de Dios, no solamente un espíritu humano, un espíritu de este mundo. Y ese espíritu que viene de Dios nos permite conocernos a nosotros mismos y conocer a Dios también. Por eso la persona que deja obrar el Espíritu Santo en su vida, dice San Pablo, es una persona que habla en términos espirituales. Pero cuando uno está hablando con una persona que no está en el clima y en el ambiente espiritual, posiblemente considere necedad lo que se le está diciendo. O no lo comprende sencillamente. Los que dejamos obrar el Espíritu Santo en nuestra vida debemos tener la paciencia suficiente cuando estamos hablando con personas que no tienen ambiente espiritual en su vida, que no han logrado profundizar en el espíritu de la verdad y en el espíritu de Dios. Porque si nos impacientamos, entonces no dejamos obrar el Espíritu Santo y no permitimos que el otro crezca también. San Pablo está diciendo algo muy grande, que usted y yo tenemos la mente de Cristo, que tenemos el Espíritu de Cristo y por eso podemos juzgar y discernir las cosas. Es necesario que nosotros aprendamos a dejar fluir el Espíritu Santo en nuestras vidas. Que lo dejemos obrar, que lo dejemos trabajar, que en las decisiones que nosotros vamos a tomar y en el trato con los demás nos dejemos guiar por el Espíritu Santo. El Espíritu Santo, incluso en los momentos de pecado y de equivocación, nos llevará a buscar la misericordia de Dios, nos llevará a no reconocer como positivo lo que es negativo, nos ayudará a autocriticarnos, a autoexaminarnos para revisar nuestra propia vida. Es el Espíritu Santo el que nos permite conocernos, conocer el amor de Dios y caminar en medio de nuestras dificultades al encuentro de la santificación por ese Espíritu que tenemos dentro de nuestra conciencia, dentro de nuestro corazón. Salmo 144. El Señor es clemente y misericordioso, lento a la cólera y rico en piedad. El Señor es bueno con todos, es cariñoso con todas sus criaturas. Que todas tus criaturas te den gracias, Señor, que te bendigan tus fieles, que proclamen la gloria de tu reinado, que hablen de tus hazañas, explicando tus hazañas a los hombres, la gloria y majestad de tu reinado. Tu reinado es un reinado perpetuo, tu gobierno va de edad en edad. El Señor es fiel a sus palabras, bondadoso en todas sus acciones. El Señor sostiene a los que van a caer, endereza a los que ya se doblan. Lectura del Santo Evangelio según San Lucas, capítulo 4. En aquel tiempo Jesús bajó a Cafarnaún, ciudad de Galilea, y los sábados enseñaba a la gente. Se quedaban asombrados de su doctrina, porque hablaba con autoridad. Había en la sinagoga un hombre que tenía un demonio inmundo y se puso a gritar a voces: ¿Qué quieres de nosotros, Jesús Nazareno?

0: ¿Has venido a acabar con nosotros? Sé quién eres, el Santo de Dios. Jesús le intimó, cierra la boca y sal. El demonio tiró al hombre por tierra en medio de la gente, pero salió sin hacerle daño. Todos comentaban estupefactos, ¿qué tiene su palabra? Da órdenes con autoridad y poder a los espíritus inmundos y salen. Noticias de él iban llegando a todos los lugares de la comarca. Palabra del Señor. Gloria a ti, Señor Jesús. San Lucas nos muestra en este capítulo 4 que Jesús está iniciando su misión allá, en la región de Galilea, en Cafarnaún, una ciudad junto al lago de Galilea, es decir, en la provincia donde él se había criado, y todos se quedaban asombrados. Él, los sábados, iba a la sinagoga, tomaba la palabra de Dios, el Antiguo Testamento, que era el que leían en las sinagogas en ese entonces, la explicaba, pero tenía una forma de explicar la palabra que tocaba el corazón de las personas. ¿Cómo quisiéramos que la palabra fuera capaz de tocar nuestro corazón y el de todos los oyentes? ¿Cómo quisiéramos que la palabra no fuera solamente una palabra escrita, sino que fuera una palabra para la vida? ¿Cómo quisiéramos que esta palabra fuera una palabra transformadora y renovadora en este día? Y nos dice San Lucas que había en la sinagoga de Cafarnaún un hombre que tenía un demonio inmundo. Ese demonio llama la atención que llama a Jesús por su nombre, Jesús Nazareno, y le dice, «Sé quién eres, el Santo de Dios». Jesús le manda que se calle. Le ordena, «Cierra la boca y sal». Le da dos órdenes. Primero que se calle, y luego que salga de esa persona, que libere a esa persona. Y esas dos órdenes se cumplen inmediatamente, porque el demonio deja de hablar a través de ese hombre, y el hombre, sin haber recibido daño alguno, queda tirado por tierra en medio de la gente. Y dice San Lucas que todos al ver estos signos comentaban estupefactos. ¿Qué tiene su palabra? Es la pregunta que ellos se hacen. ¿Qué tiene su palabra? Y nosotros también hoy nos preguntamos, ¿qué tiene su palabra? La palabra de Jesús está obrando en cada uno de nosotros. Y cuando nosotros tomamos la palabra para nuestra vida, esa palabra entra y, como diría San Pablo, es como una espada de doble filo que penetra hasta las profundidades de nuestra vida. Señor, gracias por darnos tu palabra. Gracias porque tu palabra es efectiva. Y esa palabra nos hace pensar también en la palabra creadora del libro del Génesis, donde Dios decía, hágase la luz y se hacía. Hágase la creación y se va realizando, y vio Dios que era muy bueno. Pues esa palabra creadora la tiene también Jesús, el Hijo de Dios. Esa palabra está escrita en la Biblia, está escrita para nuestra salvación. Esa es la palabra que se proclama en nuestra asamblea litúrgica, en la Eucaristía de todos los días. Esa es la palabra que usted y yo leemos allá en el hogar. Esa es la palabra que quiere habitar entre nosotros. Esa es la palabra que es como una semilla regada por el Señor en el comienzo del día para que caiga en el terreno bueno de nuestra vida y dé fruto abundante. Deje que la palabra de Jesús siga obrando en su corazón y pregúntese todo el día, ¿qué tiene tu palabra, Señor? ¿Por qué esa palabra me consuela? ¿Por qué esa palabra me ilumina? ¿Por qué esa palabra me fortalece? Sígueme dando, Señor, tu palabra hoy y todos los días de mi vida. Que el Señor nos bendiga y acompañe. En el nombre del Padre, y del Hijo, y del Espíritu Santo. Amén.
1: Son las 12:18.
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1: Son las 12 y 30.
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0: Un saludo muy especial para todos los oyentes de nuestra emisora comunitaria Charalá Estéreo. Bienvenidos a este espacio Despierta Charalá, un espacio con la información más importante a nivel local, regional y nacional. Bajo la dirección de Lilia Sofía Salazar Jiménez, los acompaña en control y presentación Misael Quiroga. Bienvenidos.
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0: Estos son los titulares para el día de hoy, martes 1 de septiembre del año 2026. Charalá avanza hacia una visión de futuro innovadora y resiliente con la agroecología. Charalá busca familias para conformar hogares de paso para niños, niñas y adolescentes. Autoridades destacan resultados operacionales contra el crimen y el delito en Santander. Gobernación de Santander revela preocupante diagnóstico de la infraestructura educativa. Ministro de Defensa invita a ciudadanos a participar en el curso de reserva.
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0: Comenzamos con el desarrollo de las noticias. Charalá fue escenario de un taller liderado por la Universidad.

0: Industrial de Santander, la UIS, en el marco de un proyecto de producción agroecológica que busca fortalecer el campo santandereano. Durante la jornada se analizaron las fortalezas, necesidades y retos del municipio, destacando el papel de organizaciones como Agrosolidaria, El Trébol y Corpo Lienzo, además de la importancia de mejorar la articulación entre las comunidades y las instituciones para construir un territorio más innovador, sostenible y resiliente. Escuchemos la nota de nuestra compañera Natalia Valentina Valbuena.
1: Yo soy investigadora de la UIS y contratista de la UIS para el proyecto de producción agroecológica de cereales y con leguminosas en Santander. Lo que queremos con este proyecto es consolidar modelos de producción agroecológica y estamos trabajando en particular en 4 municipios: Gonzaga, Charalá, Vélez y Zapatoca. Y en el marco de ese proyecto estamos desarrollando una serie de talleres que lo que buscan es consolidar una estrategia territorial para pensar que eso que estamos consolidando hoy en compañía, por ejemplo, aquí en el municipio de Charalá con la asociación El Trébol, podamos permitir que continúe fortaleciéndose en el tiempo. Entonces, en el marco de tratar de pensar qué es lo que se necesita para la agroecología, cuáles son las cosas que faltan, entonces estamos trabajando 3 años con los recursos del Sistema General de Regalías, en consolidar esos modelos, también pensar en maquinaria que podría ser útil para el campo y las laderas de Santander, que tienen unas condiciones muy diferentes a otras zonas. Y también estamos pensando en ese fortalecimiento de la resiliencia socioecológica, que lo que plantea es cómo podemos aprender con la gente y pensarnos a futuro para poder seguir funcionando y seguir difundiendo todas esas prácticas de la agroecología. También el contacto con los mercados es sumamente importante. Entonces, en el taller que hicimos este sábado, acá en Charalá, lo que buscamos era crear una visión de futuro para Charalá que fuera innovadora y resiliente. Y en el marco de ese proceso, pues hicimos un análisis, arrancamos con la historia del municipio, entendiendo cuáles han sido las crisis y cambios que han ido moldeando el territorio. Nos sentamos en distintas mesas y discutimos en relación a cuáles son los actores que tienen incidencia en los procesos de acá, cómo están relacionados, cuáles son las relaciones que nos gustaría fortalecer. También pensamos en términos de bienestar y medios de vida de la población. Después también analizamos el tema de diversidad de ecosistemas, protección de ecosistemas, agrobiodiversidad, biodiversidad y cómo estamos gestionando conjuntamente los recursos naturales del territorio. Y por otro lado, discutimos una mesa que es muy importante, que es la mesa de innovación y conocimiento. Y acá en Charalá, digamos, queremos destacar que tenemos iniciativas muy interesantes de innovación y conocimiento. Por ejemplo, está Corpo Lienzo, que lleva muchos años trabajando en consolidar una estrategia que permita conservar ese patrimonio cultural del algodón, también las semillas, conocimiento. También está Agrosolidaria Charalá, que es una institución que en la red de actores salió como una de las más importantes y céntricas en términos de articular todo el territorio y todo lo que están haciendo. En las debilidades también vimos que hay unos temas de no tan buen relacionamiento o que digamos que hay necesidad de comunicarse mejor con entidades como la CAS, la Gobernación, la Alcaldía, las mejor las propuestas. Y Agrosolidaria no solamente ha sido clave como ser un articulador de muchas iniciativas que han surgido en el territorio y apoyarlas, pero también es muy, muy clave en el tema de educación rural y educación rural pertinente. Y yo creo que es un ejemplo muy interesante que no solamente puede servir acá en Charalá y así ha mostrado que sirve en Charalá, sino que a largo plazo también uno podría pensar en llevarse esa experiencia que ustedes tienen acá a otros territorios. Entonces, inspirarnos con base en los procesos de innovación que ocurren aquí en Charalá. Lo otro que analizamos también fue en términos de la infraestructura y el bienestar de la población. Y ahí lo que vimos es que pues ahí hay algunas cosas que están preocupando a la gente, principalmente el paso de una vía a través del pueblo. Y si les parece algo muy grave, pues porque obviamente eso va a ir en contravía del bienestar de las personas que están en el campo urbano. Y pues la propuesta es obviamente hacer una vía alternativa y en general también hay otra preocupación seria, que es el tema de la extracción de los materiales que están en el río, porque pues están produciendo sedimentos que están también contaminando y generando pues un malestar en la población. Entonces ahí hay como unos temas por mejorar, pero en general Charalá tiene muchísimo potencial, personas muy articuladas y que están funcionando acá y ayudando a muchos procesos que nos sirven para pensar en un futuro innovador y resiliente para Charalá. Entonces acá yo creo que lo que tenemos que hacer es fortalecer esas iniciativas que están surgiendo y que están ya funcionando. Ustedes tienen la suerte de tener actores importantes como AgroSolidaria, también está la organización de Trébol, que está ahora trabajando junto con nosotros en fortalecer la agroecología. También está Corpolienzo, que tiene unas experiencias muy significativas, y pues nosotros desde la universidad también tenemos unas experiencias y queremos seguir trabajando con el municipio en pro de consolidar esa estrategia y esa visión a futuro para Charalá.
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Continuamos con más información. La Comisaría de Familia de Charalá adelanta una convocatoria para la conformación de hogares de paso en modalidad familiar, con el propósito de brindar protección temporal a niños, niñas y adolescentes que lo requieran. La doctora Lida Hernández Suárez, comisaria de Familia de Charalá, explicó los requisitos y la importancia de que las familias participen en esta estrategia de protección integral. La inscripción estará abierta hasta el día 4 de septiembre. Escuchemos a la doctora Lida Hernández Suárez, quien nos cuenta.

0: Desde la Comisaría de Familia del municipio de Charalá queremos hacer una invitación muy importante a toda la comunidad relacionada con la protección integral de los niños, niñas y adolescentes. En esta oportunidad nos encontramos adelantando una convocatoria para la conformación de hogares de paso en la modalidad familiar. Esta es una estrategia fundamental que busca garantizar la protección inmediata de los niños, niñas y adolescentes que por algunas circunstancias requieren temporalmente ser ubicados en un entorno diferente al de su familia de origen. Es importante que nuestra comunidad conozca que los hogares de paso tienen una finalidad estrictamente protectora. La permanencia de un niño, niña y adolescentes en dichos lugares es temporal y se encuentra vinculada a una actuación administrativa, es decir, a un proceso de restablecimiento de derechos cuando la autoridad, en este caso la Comisaría de Familia, determina que esta medida resulta necesaria para salvaguardar los derechos de los niños. Por eso estamos buscando familias que cuenten con las condiciones personales, familiares y habilidades necesarias para asumir esta importante responsabilidad. Ser hogar de paso implica mucho más que disponer de un espacio físico. Significa garantizar durante la permanencia del niño, niña o adolescente condiciones adecuadas de cuidado, alimentación, alojamiento, protección, afecto, respeto, seguridad y acompañamiento, atendiendo siempre el interés superior del niño, niña, adolescente y sus derechos. Las familias interesadas deben saber que existe un proceso de convocatoria que se está adelantando por la Alcaldía Municipal de Charalá, convocatoria que exige la valoración y verificación de unas condiciones requeridas para desempeñar esta función. Las familias que deseen prestar este servicio como hogar de paso deben tener edad de entre 23 y 55 años, tener como mínimo básica primaria aprobada y certificada o capacitaciones y cursos que habiliten la atención de niños, niñas y adolescentes. Deben contar con buenas condiciones de salud física y mental certificada a través de un médico. Deben disponer de tiempo completo. La persona responsable del hogar debe contar con disponibilidad completa de tiempo. Debe tener experiencia de crianza o trabajo con niños, niñas y adolescentes. Y por último, ninguno de los miembros de dicho hogar debe tener algún antecedente fiscal o ante la Policía Nacional, ante la Procuraduría, ni medidas correctivas. El funcionamiento de este hogar es 24/7 días a la semana. Esta inscripción estará abierta desde el día 31 de agosto hasta el día 4 de septiembre. Por esta razón, hacemos un llamado especialmente a las familias que tengan esa vocación de servicio, de compromiso social y disposición para contribuir a la protección de los derechos de los niños, niñas y adolescentes. La participación de la comunidad es fundamental para la protección integral de los niños, niñas y adolescentes. Las personas interesadas podrán acudir a la Comisaría de Familia, ahí les facilitaremos un formato de inscripción en donde se les orienta a las familias sobre los requisitos, sobre las valoraciones a que deben someterse, sobre las capacitaciones, porque además de ello deben surtirse un proceso de capacitación de mínimo 7 horas. Y en conclusión, lo más importante es recordar que un hogar de paso es asumir una responsabilidad temporal de protección basada en la solidaridad y la corresponsabilidad. Por supuesto que la persona o la familia que aplique para ser hogar de paso debe tener una remuneración por esa disposición y servicio, lo cual será informado en la oficina de la Comisaría de Familia, que es la entidad encargada de adelantar esta convocatoria con el aval, por supuesto, del alcalde municipal. Los invitamos a participar. Una familia protectora puede convertirse durante un momento difícil en un espacio seguro para un niño, niña, adolescente. Por ello, acérquese a la Comisaría de Familia y conozca cómo puede hacer parte de esta importante estrategia de protección.
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0: La Gobernación de Santander presentó un diagnóstico sobre el estado de la infraestructura de las instituciones educativas oficiales, evidenciando importantes necesidades, especialmente en las zonas rurales. El informe señala que cerca de 1.800 sedes rurales presentan condiciones de infraestructura en mal estado y que más de 1.500 aún cuentan con cubiertas de asbesto o cemento. Ante esta situación, se plantea la creación de una estampilla Proeducación de Santander para financiar mejoras en los establecimientos educativos. Escuchemos la nota de Canal Tro.
1: Muy especial a todos los que nos acompañan de las diferentes partes del departamento de Santander. Hoy queremos que se convierta en el punto de inicio de cambiar nuestra infraestructura educativa en las provincias, en los colegios y en las escuelas. Nosotros, en estos 2 años y medio que llevo como gobernador, hemos sufrido mucho. Nos hemos sentido impotentes de ir a los diferentes municipios y visitar las escuelas y colegios y ver el estado tan lamentable en que se encuentran nuestras instituciones educativas en los diferentes colegios y en las escuelas. Yo creo que no necesito decírselo a los rectores que están acá, no necesito ilustrárselo a los alcaldes acá, pero hoy queremos presentarles cómo nosotros queremos empezar a darle solución a ese problema. Por eso trajimos acá la situación de la educación superior en el departamento de Santander. Santander le ha cumplido a la educación superior. Santander ha sido responsable con la UIS, con la UTS, con la UNIPAS, pero Santander no ha cumplido ese mismo compromiso con las escuelas y colegios, y hoy queremos que sea el punto de inicio para que ese compromiso nosotros lo podamos cumplir y ese segundo puesto que tenemos en la educación a nivel nacional se convierta en el primer puesto y lo mantengamos durante muchos años. Yo no me quiero extender más porque le quiero dar la palabra a nuestra secretaria de Hacienda, inicialmente creo, para presentar los números y para que ustedes se lleven de acá hoy la idea, se lleven el concepto, se lleven los datos, las estadísticas de lo responsable que ha sido el departamento con la educación superior, pero también de ese compromiso, esa deuda que tenemos con nuestros niños y niñas en las diferentes escuelas, y hoy de acá presentemos una solución y nos llevemos el compromiso de nuestros congresistas, de nuestros diputados, para que nosotros podamos legislar en favor de los niños y niñas del departamento de Santander. Le doy la palabra entonces a nuestra secretaria.

El Ministerio de Defensa Nacional y el Comando de Reserva extendieron una invitación a las personas interesadas en formar parte del curso de reserva. Los aspirantes deberán cumplir con los requisitos y presentar los documentos solicitados, que será remitida a la Segunda División, Departamento D9 en Bucaramanga, para continuar con el proceso de selección. Escuchemos la nota de Teles Angile.

0: profesionales de las diferentes disciplinas interesados en ingresar al cuerpo de profesionales oficiales de reserva de las Fuerzas Militares de Colombia. Acaba de salir una convocatoria del Comando de Reserva y del Ministerio de Defensa Nacional, citando a los profesionales interesados en ingresar a este curso para que anexen todos sus documentos, título profesional, acta de grado, certificados de Procuraduría, Contraloría, Derechos Humanos, exámenes médicos, y los entreguen en la segunda división en el departamento D9, ubicado en Bucaramanga, en el cantón militar Palo Negro. La fecha límite para entregar estos documentos en Bucaramanga es el 15 de septiembre. Allí serán recepcionados, verificados todos los documentos, que todo esté en orden, y serán enviados a Bogotá a más tardar el día 17 de septiembre. Entonces, la invitación nuevamente para todos los profesionales, hombres y mujeres mayores de 25 años, que tengan ya su título profesional y ojalá una experiencia de unos 2 años, para que anexen estos documentos y tengan la oportunidad de ingresar a las diferentes fuerzas militares del país, ya sea Ejército, Armada o Fuerza Aérea Colombiana. Cualquier información adicional que requieran, pueden contactarme al 312-4413-338 y a través del WhatsApp les haré llegar todos los requisitos exigidos para poder ingresar al Cuerpo de Profesionales Oficiales de Reserva.
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0: Un balance positivo en materia de seguridad fue entregado por el secretario de Gobierno de Santander, quien destacó los resultados de la policía en el departamento en la lucha contra el crimen y el delito. Las autoridades resaltaron el compromiso de la fuerza pública para fortalecer la seguridad y proteger a los santandereanos. Escuchemos la nota de PSI Noticias.
1: Fue mediante la estrategia del plan candado adelantado por la Policía de Santander y gracias a la información oportuna de la comunidad que se logra la captura de los presuntos responsables de un hurto en Puente Nacional, individuos que vienen recorriendo diferentes territorios buscando cometer sus acciones delictivas.
2: Fueron capturados presuntos delincuentes por hurto de dólares en municipio de Puente Nacional. En un plan candado de intervención del Comando Departamento de Policía Santander, a efectuarse un hurto en el municipio de Puente Nacional en una zona rural, se hace una intervención del plan candado en el municipio de Suaita, en el sector de Vado Real. Gracias a esa intervención puntual, se advierte a la ciudadanía el debido acompañamiento institucional y especialmente a la protección

0: de sus pertenencias, entendiendo que vienen delincuentes de otros territorios de orden nacional. Especialmente estos capturados fueron delincuentes especializados en actividades delictivas de hurto, hurto calificado y agravado, por el cual se le dicta la respectiva de medida de aseguramiento en su proceso de investigación, capturados en flagrancia.
1: Resultados contra el tráfico de estupefacientes y la identificación continua de personas en labores preventivas también se dan en medio de los controles operativos que adelanta la Fuerza Pública en todo el departamento.
0: La Policía Nacional, por medio de la acción unificada y la intervención inmediata a través del Plan Cazador, la policía está volcada a las calles, interviniendo en el departamento de Santander, logra una captura por tráfico local de estupefacientes en la ruta que conduce de San Gil a Bucaramanga. Capturan a un ciudadano que transportaba 250 dosis de marihuana y 16 dosis de base de pasta de coca. Asimismo, por intervención en la vía de Landazuri a Cimitarra, un ciudadano que en esos controles que se desplazaba arrojó 90 dosis que estaban listas de marihuana a ser comercializadas. Asimismo, se hace una intervención en el municipio de Charta en los planes de control y de videovigilancia que adelantan a través del Plan Cazador. El Comando Departamento de Policía logra la captura de un ciudadano que tenía una orden de captura por homicidio agravado y hurto calificado y agravado. Fue puesto de acuerdo a la juzgado solicitante, que es una delincuente de hechos en el departamento del Cesar. Y asimismo, en el municipio de Jesús María se logra la captura de un ciudadano que tenía orden de captura por fabricación, tráfico y porte ilegal de armas. Compromiso de la intervención en los territorios, de estar con la comunidad, de hacer el debido acompañamiento y la capacidad y reacción pronta del Plan Cazador del Comando Departamento de Policía de Santander.
1: Por

0: Y hasta aquí su espacio informativo Despierta Charalá con las noticias más importantes a nivel local, regional y nacional. Recuerden que nos pueden seguir a través de nuestro dial 103.2 FM, también a través de las redes sociales www.charalaestereo.com, aplicación Charalá Estéreo, Radios de Colombia. Los acompañó en control y presentación Misael Quiroga, y a todos ustedes les deseo un excelente mes de septiembre y un excelente día. Feliz día para todos ustedes.
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2: Esta es la hora, 1:04. Esta es la hora, 1:04.

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0: Esta es la hora, 1:00 p.m. y 32.
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0: exacta. 2 de la tarde.
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0: Wow.
1: Bueno, son las 2 de la tarde, 9 minutos. Damos la bienvenida a este su espacio, Frecuencia Total, en esta hermosa tarde de martes, 1 de septiembre del año 2026. Saludando muy cordialmente a todos los oyentes que se encuentran sintonizados a través de los diferentes canales del Dial 103.2 FM, de la página web www.charalaestereo.com y ahora también a través de la aplicación móvil emisora Charalá Estéreo, la cual usted puede buscar en su App Store o Play Store de confianza. Simplemente allí nos busca como emisora Charalá Estéreo y obtendrá el link gratuito de descarga para que nos lleve en todo momento y a todo lugar en su teléfono móvil. Y bueno, saludándolos hoy muy cordialmente, hoy martes, día de mercado, nuestro hermoso municipio de Charalá. Saludos para todos los visitantes que tenemos hoy aquí en el casco urbano, también para todos los que ya están de regreso en casa, que madrugaron desde, bueno, tempranas horas y estuvieron por aquí haciendo sus diferentes diligencias, realizando su mercadito, también vendiendo sus productos. Para todos los comerciantes, especialmente que hoy reciben tantas personas, tantos clientes, esperamos que haya sido y esté siendo todavía un día muy, pero muy productivo. Todos los restaurantes, los locales de ropa, de tecnología, de diferentes accesorios, todas las ferreterías también. Un saludito muy especial allí a todas las tiendas que nos sintonizan, que nos tienen al aire en sus parlantes, en sus diferentes dispositivos electrónicos. Y bueno, este es su espacio, Frecuencia Total, dedicado como siempre a la música alegre, la música merengue, salsa, también un poquito de urbano. Y hoy que recibimos especialmente este nuevo mes de septiembre, mes de amor y amistad, un mes para renovar ilusiones, para compartir buenos momentos y seguir disfrutando de la mejor música. Arrancamos con toda la energía, así que pongámosle volumen al radio porque llega un clásico que no puede faltar en este primer día del mes, y es un clásico hoy en inglés. Estamos hablando de September, de Earth, Wind and Fire, porque en este espacio también hay cabida para la musiquita en inglés, así que disfrútenlo.

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1: Hora exacta. 2:00 p.m.
2: Y 15:00.

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1: Hora exacta.
2: 2:30 p.m.
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1: Bueno, ya son las 2:32 p.m. Avanzamos en este su espacio de Frecuencia Total, poniéndole buen ambiente a esta hermosa tarde de martes 1 de septiembre, con toda la actitud de inicio de mes. Y a esta hora tenemos una información muy importante, porque a esta hora aún se está desarrollando la gran jornada de inscripción al programa subsidiado BEPS de Colpensiones. Si nunca has cotizado a pensión, BEPS es un beneficio del Estado que te permite asegurar un ingreso de por vida, y lo mejor es que recibes un subsidio. También, si alguna vez cotizaste y no pudiste seguir haciéndolo, acércate y descubre cómo este subsidio también puede ayudarte a lograr tu pensión. ¿Quiénes pueden inscribirse? Todos los colombianos mayores a 18 años. Hoy, martes 1 de septiembre, en el primer piso de la alcaldía de Charalá, están en el horario de atención de 2 a 4 de la tarde. No olvides llevar tu cédula de ciudadanía y descubre si aplicas para recibir este gran beneficio. No dejes pasar esta oportunidad única de asegurar estos beneficios con el respaldo de Colpensiones.

2 de la tarde, 34 minutos. Continuamos con más de lo mejor de la programación musical en Frecuencia Total. Lo mejor de la música salsa, merengue y urbano. Y es el turno de continuar con más salsita, señoras y señores, porque en Charalá Estéreo sabemos cómo ponerle sabor a esta tarde. Es por eso que llega con todo su sentimiento y su inconfundible estilo salsero Gillo Zárate, para poner a cantar y a disfrutar a todos nuestros oyentes con esto que se llama Corazón de Acero.

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Bueno, ya son las 2 de la tarde, 54 minutos. Estamos llegando al final de este su espacio Frecuencia Total en esta hermosa tarde de martes. Y vamos a despedirnos de esta franja musical con un temita de merengue. Está a cargo de Eddie Herrera en compañía de Liz, este popular de las fiestas colombianas que se titula A Dormir Juntitos. En contados instantes viene también La Hora de la Misericordia, una pauta comercial y después lo mejor de Parranda Vallenata. Así que a todos los amantes de este maravilloso género musical, la invitación para que alisten sus artistas favoritos, también sus temas musicales de preferencia, y nos lo soliciten a través de la línea WhatsApp 321-252-2364.

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1: ¿Por qué tengo miedo? Si nada es imposible para ti, ¿por qué tengo miedo?
2: Nada es imposible para Dios. Son las 3 de la tarde, la hora en que murió Jesús, la hora de la misericordia. En esta hora, el Señor ha prometido darnos todo lo que le pidamos por los méritos de su pasión y muerte en cruz. Te invitamos a orar en la hora de la misericordia. Bienvenidos.

0: En el nombre del Padre, y del Hijo, y del Espíritu Santo. Amén. Nuestro Señor le dijo a Santa Faustina: cuantas veces oigas el reloj dando las tres, sumérgete en mi misericordia, adorándola y glorificándola. Suplica su omnipotencia para el mundo entero y especialmente para los pobres pecadores, ya que en ese momento se abrió de par en par para cada alma. Queridos oyentes, les invitamos a contemplar la misericordia del Señor en el Evangelio según San Juan, capítulo 19, versículos del 31 al 37. Era el día de la preparación de la Pascua. Los judíos pidieron a Pilato que hiciera quebrar las piernas de los crucificados y mandar a retirar sus cuerpos, para que no quedaran en la cruz durante el sábado, porque ese sábado era muy solemne. Los soldados fueron y quebraron las piernas a los dos que habían sido crucificados con Jesús. Cuando llegaron a él, al ver que ya estaba muerto, no le quebraron las piernas, sino que uno de los soldados le atravesó el costado con la lanza, y enseguida brotó sangre y agua. Y el que vio esto lo atestigua. Su testimonio es verdadero, y él sabe que dice la verdad, para que también ustedes crean. Esto sucedió para que se cumpliera la escritura que dice: no le quebrarán ninguno de sus huesos. Y otro pasaje de la escritura dice: verán al que ellos mismos traspasaron. Palabra del Señor.
1: Gloria a ti, Señor Jesús. El corazón de Jesús fue traspasado en la cruz, y ese corazón que tanto nos ha amado sigue siendo rechazado, sigue siendo despreciado, pero de su corazón solo brota amor y perdón. Esa es la misericordia. La palabra misericordia en latín está compuesta de dos palabras: miseri y cordis, miseria y corazón. Podríamos decir entonces que nuestra miseria puesta en el corazón de Jesús es misericordia. Como decía el Papa Francisco, Dios nunca se cansa de perdonar. Somos nosotros los que nos cansamos de pedir perdón. Contemplemos en esta hora de la misericordia el corazón de Jesús que está abierto de par en par, esperando que nosotros volvamos a Él con un corazón contrito y humillado. Y pidámosle la gracia de dejarnos amar por Él, para así corresponder a su amor y con su amor purísimo amar a todos los que nos rodean y perdonar a quienes nos han hecho daño. Oremos. Te adoramos, misericordiosísimo corazón de Jesús, viva fuente de toda gracia, único amparo y refugio nuestro. En ti ponemos la luz de la esperanza. Te adoramos, corazón piadosísimo de Dios, insondable viva fuente de amor, de la cual brota la vida para los pecadores y los torrentes de toda dulzura. Te adoramos, herida abierta del Sacratísimo Corazón, de la cual salieron los rayos de la misericordia y de la cual nos es dado sacar la vida únicamente con el recipiente de la confianza. Te adoramos, inconcebible bondad de Dios, nunca penetrada e insondable, llena de amor y de misericordia, siempre santa y como una buena madre inclinada sobre nosotros. Te adoramos, trono de la misericordia, Cordero de Dios, que has ofrecido la vida por nosotros, ante el cual nuestra alma se humilla cada día, viviendo en una profunda fe. Te adoramos, Jesús en la cruz. Amén.
0: Amén.

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1: Son las 3 de la tarde y 10.
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1: Son las 3 de la tarde y 15.

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0: Bueno, ya son las 3 de la tarde, 25 minutos. Sean todos bienvenidos a este su espacio de Parranda Vallenata en esta hermosa y soleada tarde de martes, primero de septiembre del año 2026. E iniciamos hoy este espacio en compañía de los representantes del Hogar Juvenil. Estamos en compañía aquí de la profesora Nuri, también del profesor Freddy, que van en ese momento a iniciar con el sorteo semanal para saber quién es el feliz ganador del día de hoy, martes, primero de septiembre. Así que para todos los que compraron su boletica y apoyaron al Hogar Juvenil hoy, pues muy atentos porque vamos en estos instantes a conocer quién es el feliz ganador. Profes, buenas tardes.
1: Natalia, muy buenas tardes. Buenas tardes a toda la comunidad de Charalá, a todos los charaleños y a todos los que vienen de las diferentes veredas. Un saludo muy especial, un agradecimiento por esa ayuda a nuestro Hogar Juvenil. Y sí, vamos a iniciar nuestro sorteo el día de hoy, así que allá todos muy listicos con su bono en mano. Que Dios los bendiga y mucha suerte para todos.
2: Bueno, muy buenas tardes a todos. Entonces iniciamos verificando la cajita.
1: Que está vacía.
2: Iniciamos con los números, con los pimpones. Las balotas 0, 1, 2, 3, 4, 5, 6, 7, 8, 9.
1: Listo, ya tenemos todas nuestras balotas. Le pedimos acá el favor a Sofi, directora acá de nuestra emisora de Charalá Estéreo, para que saque la primera balota, que es la última cifra. Bueno, termina en 6. Vuelve la balotica. A ver, Natalia. Revolvemos muy bien. Y el número es...
3: ¡Ahí!
2: Sí, hay que sacar. Revuélvala otra vez.
1: Revuelva. Listo, número 3.
2: Bueno, va terminando en 36.
1: 36. A ver, profe. A ver a quién le da la suerte hoy. Cierre los ojos. Mire para el otro lado. Y el número ganador del día de hoy es el...
2: 236, número 2 fue la balota, la última balota, entonces 236 para el día de hoy.
1: Muchas felicitaciones a este super ganador o super ganadora, 236, agradeciendo a toda la comunidad de Charalá y bueno, dando también las gracias a las personas que nos ayudan con la distribución del bono, Fedipapeles, en la peluquería Don Ernesto, en Calzado Dani, en la Plaza de Mercado, a la señora Emilce, allí en el despacho parroquial a Esperancita, a Nubiecita, que ella lo hace por las calles, con la señora Patricia. Muchas gracias, Dios los bendiga a ellos por apoyar a nuestro hogar y a todos. Muchas bendiciones, muchas gracias. Y bueno, cordialmente invitados para el día domingo. Tendremos venta de lechona, sabor Charalá, es la marca de la lechona del Hogar Juvenil, es propia de Charalá, hecha en el Hogar Juvenil. Entonces estamos invitando a toda la comunidad para degustar esta deliciosa lechona, 13 mil pesitos el platico. Eso nos ayuda para todo lo que es el mantenimiento del Hogar Juvenil, el trabajo que hacemos también con los niños en las horas de las tardes, nuestros hogareños externos. Y bueno, agradeciendo a toda la comunidad ese apoyo y nos vemos el domingo ahí en la plazuela a partir de las 7 de la mañana. Entonces los esperamos para que lleven una deliciosa lechona. Muchas gracias a todos.
2: Feliz día.
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3 de la tarde, 50 minutos. Continuamos en este su espacio de Parranda Vallenata y nos vamos ahora con el dato vallenato del día. Así que atención, amantes del buen vallenato, porque nuestro dato de hoy nos lleva hasta la tierra de la caja, la guacharaca y el acordeón para recordar a uno de esos hombres que dejaron una huella imborrable en nuestro folclore. Hoy, 1 de septiembre, queremos recordar el nacimiento de Hernando Marín, uno de los grandes compositores que ha tenido la música vallenata. Nacido en 1944 en San Juan del Cesar, La Guajira, Marín encontró en sus vivencias, en su tierra y en las historias de la vida cotidiana la inspiración para construir canciones que con el paso de los años se convirtieron en verdaderos clásicos. Hernando Marín fue un compositor de esos que sabía contar historias a través de sus versos. Sus canciones hablaban del amor, de las dificultades, de la vida del pueblo y también de las realidades sociales de su época. Por eso sus composiciones lograron conectar con diferentes generaciones y todavía hoy siguen sonando con fuerza en las emisoras y en las parrandas vallenatas. Entre sus obras más recordadas encontramos La Ley del Embudo, Los Maestros, La Creciente y muchas otras composiciones que fueron interpretadas por importantes voces y agrupaciones del vallenato. Y precisamente una de esas canciones nos sirve hoy para cerrar este dato vallenato y estamos hablando por supuesto que de La Creciente, una composición que alcanzó gran popularidad en la voz del gran Rafael Orozco y el Binomio de Oro. Así que ya lo saben, cada canción tiene una historia, cada acordeón guarda un recuerdo y detrás de muchos de nuestros grandes clásicos existe la inspiración de un compositor que convirtió sus sentimientos en música. Así que hoy, 1 de septiembre, recordamos a Hernando Marín, un hombre que permanece vivo en la memoria del folclor vallenato. Y ahora sí, que suene el acordeón, que se escuche la caja y que venga este clásico vallenato. Aquí está La Creciente en el Dato Vallenato.

0: La hora en todo el país. Son las 4.
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0: 4 de la tarde y 15.
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0: 4 de la tarde, 15 minutos. Damos la bienvenida a este su espacio de regreso al rancho en esta hermosa tarde de martes, primero de septiembre del año 2026. Saludando muy cordialmente a todos los oyentes que nos escuchan a esta hora de la tarde a través de los diferentes canales del Dial 103.2 FM, de la página web www.charalaestereo.com y también a través de la aplicación móvil emisora Charalá Estéreo, la cual usted puede descargar en su App Store o Play Store de confianza. Nos busca allí y obtendrá el link gratuito de descarga para llevarnos en todo momento y a todo lugar en su teléfono móvil. Saludo a todos nuestros queridos oyentes que ya están de regreso en casa. Hoy martes, día de mercado. Todos los que estuvieron por aquí visitando el casco urbano de Charalá vinieron a hacer su mercadito, también sus diligencias, a vender sus productos. Así que, bueno, esperamos que hayan tenido un martes muy productivo, que les haya ido muy bien y que ya estén en casita descansando. También para todos los comerciantes, que haya sido un día de mucho provecho. Día martes e inicio de mes. Iniciamos este mes de septiembre, como ya han podido escuchar, estamos ya en modo romántico con nuestra canción romántica traída gracias al patrocinio de muchos de nuestros comerciantes locales, así que cada media horita están escuchando un gran clásico romántico que es la actividad programada para este mes de amor y amistad, mes de septiembre. Y bueno, la invitación como siempre muy cordial para todos los oyentes a que nos reporten su sintonía a través de la línea de WhatsApp 321-252-2364. Nos cuenten cómo están en esta hermosa tarde, cómo les fue en este martes día de mercado, si bajaron o no aquí al municipio de Charalá, si nos visitaron desde los municipios aledaños, desde las diferentes veredas también, cómo les terminó de ir, ya están de regreso en casita descansando, o bueno, a quienes se quedaron también en casita cuidando, haciendo las diferentes labores, cuéntenos cómo están en esta hermosa tarde y por supuesto también solicítenos sus temas musicales favoritos en este su espacio de regreso al rancho, que les recuerdo que llega gracias al patrocinio de Muebles 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Así que dentro de este espacio también les recuerdo los géneros musicales que manejamos. Hablamos de la música ranchera, también la música carranga, popular, agropecuaria, norteña que llaman, y para quien desee solicitar algún tema de música llanera tan hermosa que es, bueno, ahí está la carta abierta para que pidan sus temitas musicales. Y antes de ir con nuestros reportes de sintonía, porque ya se activó el chat, bueno, les vamos a compartir también una información clasificada porque se requiere pareja joven para trabajar en Bogotá. Las personas interesadas pueden comunicarse al 318-201-3565, 318-201-3565. Se requiere pareja joven para trabajar en Bogotá. Interesados, comunicarse al 318-201-3565. Muy bien, y ahora sí nos vamos con los reportes de sintonía. Por aquí nuestra fiel oyente desde Vereda La Olla de Cincelada, Minta Pinzón, muy buenas tardes.
1: Buenas tardes, Charalá Estéreo. Y un saludo para toda la familia de Regreso Rancho. Dale el favor y me saluda a todos los de la emisora, a Sofi, a Natalie, a Don Isabel, todos los que trabajan ahí. Dale el favor y me regala la canción Como un picaflor. Gracias, Dios los bendiga, excelente, feliz tarde, chao, chao.
0: Bueno, chao, chao, señora Minta, con mucho gusto, claro que sí, excelente tema musical del gran Raúl Santi, perfecto para iniciar este romántico mes de amor y amistad, lo que es septiembre. Desde la tribuna, Don Jesús, muy buenas tardes.
2: Señora Natalia, muy buenas tardes, reportando sintonía, Jesús Silva, de acá de la vereda La Tribuna, para saludar muy cordialmente a mi gente de la vereda Herrerita Bagre, y para que pasen una feliz tarde. Y hágame el favor y me regala la canción de Espinoza Paz, Qué mal se ve sin mí. Dios te bendiga, señora Natalia, y una feliz tarde.
0: Bueno, una feliz tarde para nuestro querido oyente Jesús Silva, ya desde la tribuna. Y bueno, saluditos especiales para estas personas que menciona allí en Vereda Chagres también. Y este tema musical, claro que sí, ya lo vamos a estar sintonizando, del gran Espinoza Paz. Oiga, él es un gran artista, un gran artista musical de este género popular también, ranchero, norteño, que tiene unas canciones muy, pero muy interesantes. Así que vamos a estar también con la variedad de este gran artista en estos días días de regreso al rancho, también en el Amanecer Campesino. Recuerde que lo pueden solicitar y también en la hora del rumbeador. Buenas tardes, espero estén bien, reportando sintonía como siempre desde el casco urbano para pedir por favor la canción El Boleto de Xavi Hernández. Gracias, feliz tarde y bendiciones igualmente para ti, oyente Darío desde el casco urbano. Gracias por tu reporte de sintonía. Señora Yolanda, buenas tardes.
3: Hola, buenas tardes, ¿cómo está? ¿Cómo le ha ido? Por favor, regáleme la canción, me voy para el salto. No, mijita, yo no bajé al pueblo, pero estoy acá en la casa, voy haciendo oficio todo el día.
0: Bueno, sí, bueno, señora. También entonces saludito para todas aquellas personas que se quedaron en casita realizando las labores el día martes. También muy importante que alguien se quede en la casa, que no descuide los oficios del hogar mientras la otra persona baja y hace las diferentes diligencias y también el mercado, vender sus productos y demás oficios que se realizan los días martes. Así que a los que se quedan en casita también un saludo muy especial y el agradecimiento por no dejar abandonado el hogar.
4: Sí, buenas tardes, señorita Natalia. Hola, congelada de aquí, la gracia es. Hágame grandísimo favor y me regala la canción. Vengo el bajo Cauca. Lo que pasa es que no sé quién la canta. Pues, vengo el bajo Cauca, visita.
0: Bueno, muy bien, don Gerardo, con mucho gusto. Ya le buscamos ahí quién canta ese tema musical. Por aquí hay reporte desde Vereda El Llano para saludar a todos los fieles oyentes y cafeteros que están llegando a casa. Por favor, la canción La Cosecha de Humberto Loranzana. Miren, Martínez desde el centro de Cincelada. Así es, saludito especial para todos los cafeteros que se encuentran allí en su labor. Finalmente, por aquí hay mensajes desde el barrio José Antonio Galán. Buenas tardes.
5: Muy buenas tardes, niña Valentina. Aquí con doña Virginia del restaurante La Colina, el barrio José Antonio Galán. Un saludo muy especial a toda mi querida gente que está escuchando de regreso al rancho. Hoy martes de mercado, ya están en sus casitas preparando el caldito de pescado para la comida, que es la moda de todos los campesinos, llevar su pescadito para la comida. ¿Me puedes hacer el favor? Un saludo muy especial a toda la bella Cincelada y me regalan la canción Los Cuquitos y el Brasier. Es una canción llanera bonita, pero la verdad no sé quién es. Bueno, muchas gracias, hasta luego.
0: Bueno, ya estaremos buscando, hasta luego, señora Virginia. Claro que sí, ya estaremos buscando quién es este artista que compone y canta esta canción de nombre tan particular. Bueno, vamos a saber si la podemos sintonizar. Yo creo que sí, ¿verdad? Bueno, estos son los reportes hasta esta hora de la tarde. En un momento viene también el espacio de los cumpleañeros, pero por ahora nos vamos con música. Este primer tema ha pedido a nuestro oyente Aminta Pinzón de Raúl Santi, Como un picaflor.

0: 4 de la tarde y 30.
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Tarde de 39 minutos, este momento especial dedicado a todos aquellos protagonistas del día, personas que nacieron un primero de septiembre. Iniciamos saludando a Iliriano Quintero Granados en la vereda Coromorito. Hijo, hoy quiero desearte un muy feliz cumpleaños, que Dios bendiga siempre tu vida, tus sueños y cada paso que das. Me siento muy orgullosa de ti y le doy gracias a Dios por tenerte como hijo, que nunca te falten motivos para sonreír, amar y seguir adelante. Feliz cumpleaños, hijo querido, te quiero con todo mi corazón. Son los deseos de su mamá María Inés Granados. Muchas felicitaciones para Iliriano Quintero Granados en la vereda Coromorito. Saludamos ahora a Otoniel Gras Pinzón en la vereda Medios. Feliz cumpleaños, que Dios ilumine siempre tu camino y que cada nuevo día esté lleno de bendiciones, amor y felicidad. Te deseo de todo corazón lo bonito que la vida pueda regalarte. De parte de tus padres Rodrigo y Gloria, de tus hermanos y tu esposa Mariluz Cárdenas, también de tu hijo Matías Gras. Muchas felicitaciones en la vereda Medios para Otoniel Gras Pinzón. Saludamos nuevamente en la vereda Coromorito a Iliriano Quintero Granados. Hoy queremos desearte un cumpleaños lleno de alegría, amor y momentos bonitos. Que la vida te siga regalando muchas razones para sonreír y que cada nuevo día venga acompañado de grandes bendiciones. Gracias por ser un hermano tan especial. Feliz cumpleaños, te queremos mucho y siempre estaremos contigo. Son los deseos de sus hijos Emily, Juan Sebastián y Andrés.

Y una vez más saludamos en la vereda Coromorito a Iliriano Quintero Granados. Feliz cumpleaños, querido hermano, y queremos desearte un día lleno de alegría, amor y muchas bendiciones. Nos sentimos muy afortunados de tenerte y de compartir contigo tantos momentos, recuerdos y experiencias que hacen especial nuestra familia. Que Dios te acompañe siempre, te conceda salud, felicidad y muchos motivos para sonreír. Te queremos muchísimo y deseamos que todos tus sueños se hagan realidad. Con todo nuestro cariño, feliz cumpleaños de parte de todos tus hermanos Lina, Jesús y Hermes. Muchas felicitaciones en vereda Coromorito para Iliriano Quintero Granados. Y así, siendo las 4 de la tarde, 41 minutos, concluye este momento especial, enviando nuevamente para nuestros protagonistas del día, Otoniel Gras Pinzón en la vereda Medios e Iliriano Quintero Granados en vereda Coromorito, los mejores deseos, las mayores bendiciones, mucha alegría, paz, salud y momentos maravillosos junto a sus seres queridos. Son los deseos de parte de su emisora amiga Charalá Estéreo y también de los patrocinadores de este espacio, Javi Burger y Panadería Santino. 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Así que nuevamente para los protagonistas del día, muchas felicitaciones y a nombre de los patrocinadores y de su emisora amiga Charalá Estéreo, dedicamos esta canción Nochecitas Mexicanas.

0: Esta es la hora, 5 de la tarde.
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0: 5 de la tarde, 14 minutos. 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Continuamos por aquí con más reportes de sintonía que nos llegan hasta hora de la tarde desde Vereda Santa Rosa. Muy buenas tardes.
1: Buenas tardes, señorita Natalia. Que Jorge me complazca con el disco No Puedo Olvidar, lo de Marisela, y también para saludar a una amiga que espero que esté muy bien, que esté bien de salud, que la quiero mucho, que Dios la bendiga, y para saludar a mi tía Ruth y a mi tío Oliver en la vereda Carrillo, que Dios los bendiga, que tengan una feliz tarde, y aquí a todos los de la vereda Santa Rosa, y les deseamos una feliz tarde y que la bendiga, gracias.
0: Bueno, con mucho gusto, señorita Ana Victoria Martínez, saludo para todos los habitantes de la hermosa vereda de Santa Rosa y en Carrillo para don Oliver y la señora Ruth, con mucho gusto este saludo que más tarde, bueno, de pronto se esté reportando por ahí. Nuevo reporte de sintonía desde Naranjal Alto y es un oyente muy, pero muy especial, así que vamos a escucharlo.
2: Buenas tardes, señorita Natalia, para reportar sintonía. Vaya, me estoy en Vargas Díaz de la vereda Naranjal Alto, corregimiento de Cincelada, municipio de Coromoro. Me hace el jabón y me pone la canción Luz de Marihuana. Gracias, que me Dios la bendiga hoy siempre.
0: Caramba, pero ¿qué son esos pedidos musicales, Brian Steven? Están un poco, bueno, vamos a ver qué podemos hacer por ti, si no, ahí te estoy escribiendo. Saludito para ti, gracias por tu reporte de sintonía, me encanta como siempre escucharte. A esta hora también nos vamos con información importante, así que mucha atención. Se extravió un celular color beige de propiedad del señor José Gabriel Gómez Cárdenas, hoy martes 1 de septiembre, en el trayecto de la vereda Palma, primer sector, el casco urbano de Charalá. Se pide el favor a quien lo haya encontrado traerlo a la emisora. Se extravió celular color beige de propiedad del señor José Gabriel Gómez Cárdenas en el trayecto de vereda La Palma, primer sector, al casco urbano de Charalá. Se ofrece el servicio de mensajería puerta a puerta a Bogotá el día jueves 3 de septiembre, salida de Charalá a las 4:30 de la mañana. Informes al 322-706-1197 con Lucho Muñoz. 322-706-1197 con Lucho Muñoz. Se ofrece servicio de mensajería puerta a puerta a Bogotá este jueves 3 de septiembre, salida de Charalá a las 4:30 de la mañana. 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

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Se informa a familiares y o cuidadores de beneficiarios del programa Colombia Mayor del municipio de Coromoro que por su condición de salud no se pueden desplazar al casco urbano a cobrar el subsidio, que la alternativa definida para el cobro a través de un tercero autorizado es un poder especial con reconocimiento de firma. No debe ser autenticado. El adulto mayor podrá dar autorización a un tercero de confianza mediante un poder especial con reconocimiento de firma, en la cual expone el consentimiento para la entrega de la transferencia. Debido a cambios por parte de Prosperidad Social, se debe adjuntar nombre y cédula del apoderado. Las personas que deseen acogerse a esta opción de pago se deben acercar a la oficina de Secretaría de Salud Municipal con las cédulas originales tanto del beneficiario como del tercero que vaya a cobrar, con el fin de registrarlos y hacer entrega del formato de autorización actualizado. Y quienes sean residentes en otros municipios y deseen realizar el cobro donde se encuentren, deben acercarse para diligenciar el formato correspondiente. Plazo para la inscripción hasta el martes 15 de septiembre antes de las 4 de la tarde. Las personas que no se registren previamente no podrán hacer uso de este mecanismo de pago. Mayor información al 310-813-3540 o en la oficina de Secretaría de Salud y Gestión Social, Alcaldía de Coromoro. La Inspección de Convivencia y Paz de Coromoro se permite comunicar al ciudadano José Santos Castro que en virtud del auto del trámite del 27 de agosto del 2025 proferido por esta Inspección de Convivencia y Paz al interior del proceso de erradicado 2026-0037, oficiosamente se reprogramó audiencia pública al proceso verbal abreviado contra el señor José Santos Castro por la presunta perturbación a la posesión, según se tipifica en el numeral 4 del artículo 77 de la ley 1801 de 2016, tales como la omisión del cerramiento y mantenimiento de la cerca que le corresponde en el predio La Lancha, ubicado en la vereda Chagres del corregimiento de Cincelada, municipio de Coromoro, Santander. De conformidad con lo anterior, deberá comparecer a la diligencia de audiencia pública que se celebrará con apego al artículo 223 de la ley 1801 de 2016 y se llevará a cabo el día martes 8 de septiembre de 2026 a las 9 de la mañana en el despacho de la Inspección de Convivencia y Paz de Coromoro, ubicado en la carrera quinta número 522, primer piso, Centro Administrativo Municipal de Coromoro, Santander, o bien en la calle número 2, 3 con 27, Casa Cural Antigua del Centro Poblado de Cincelada, o virtualmente a través de la plataforma. Asimismo, se le advierte que debe traer su documento de identidad, no traer ninguna clase de armas y presentarse sin haber ingerido bebidas alcohólicas o estupefacientes. Podrá presentarse con o sin abogado. En caso de no presentarse, tendrá que allegar prueba, siquiera sumaria, de una justa causa de inasistencia dentro de los 3 días hábiles siguientes al día fijado para celebración de audiencia, o se darán por ciertos los hechos y se tomará decisión con fundamento en las pruebas que obran en el expediente policivo. Por último, se le informa que el expediente policivo reposa en el despacho de esta Inspección de Convivencia y Paz para su consulta o para expedición de copias. De igual manera, podrá solicitar copia a la dirección electrónica inspección@coromoro-santander.gov.co. Cordialmente, José Luis Hernández Quintero, Inspector de Convivencia y Paz, Ley 2492 de 2025. Información pastoral, parroquia Nuestra Señora de los Dolores, para este viernes 4 de septiembre, Eucaristía en Vereda Olla Alta a las 3 de la tarde, casa de Joel Báez y familia. Martes 8 de septiembre, en la vereda Naranjal Alto, 10 de la mañana, Javier Pinzón y familia. Sábado 12 de septiembre, Eucaristía en Vereda Anacal Bajo, 10 de la mañana, casa de Wilson Ardila y familia. Y el mismo día, a las 2 de la tarde, en Naranjal Bajo, casa de Libardo Pinzón y familia.
Domingo 6 de septiembre, 8 de la mañana, visita vicarial, reunión con EPAP, animación de la Eucaristía, Salina y Centro de Salud. Septiembre, mes de la Biblia, café bíblico los sábados a las 6 de la tarde. Fiesta patronal, viernes 4 de septiembre, inicia novena a Nuestra Señora de los Dolores. Sábado 12 de septiembre, avivamiento. Domingo 13 de septiembre, 9 de la mañana, procesión desde el colegio, 9 y 30, Eucaristía, San Isidro Centro Poblado, venta de comidas, mute, llanera, empanadas y gallinada, remate de una ternera. Lunes 14 de septiembre a las 3 de la tarde, Eucaristía al Señor de los Milagros. Jornada de aseo en el cementerio, mes de septiembre, corresponde a rayana alta, rayana baja y árbol solo. Finalizamos con avisos pastorales de la parroquia Nuestra Señora de Monguí para este jueves 3 de septiembre, 5 de la tarde, hora santa vocacional dirigida por el comité. Viernes 4, jornada de confesiones en el templo. Sábado 5, 5 de la mañana, rosario de aurora y eucaristía en el templo. 8 de la mañana, catequesis prebautismal para papás y padrinos en el salón parroquial. Domingo 6 de septiembre, eucaristías en el templo en los horarios habituales. 10 de la mañana, eucaristía en la capilla de Virolín. 4 de la tarde, eucaristía en la capilla Sagrada Familia. Les recordamos también el ganador Bono Hogar Juvenil Campesino de hoy, martes 1 de septiembre, fue el número 236. 236, ganador Bono Hogar Juvenil Campesino de hoy, martes 1 de septiembre. De la tarde, 23 minutos. Concluimos así este espacio informativo y nos vamos con más temas musicales a solicitud de nuestros oyentes. Este de Marisela que se titula No Puedo Olvidarlo.

0: exacta.
1: 5:31 PM.
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0: 5 de la tarde, 40 minutos. Estamos llegando al final de este su espacio de Regreso al Rancho, que llega gracias al patrocinio de Mueble Center y Mercantil del Hogar, El Doble Poder, ubicado en la carrera 14 con calle 22, vía la Casa de Mercado. Nos vamos precisamente con nuestra adivinanza para el día de hoy, todo para participar en el sorteo semanal del bono que otorga nuestro patrocinador. Y para hoy traemos adivinanza de cultura gastronómica, por supuesto colombiana. Así que muy atentos y enviar su respuesta al 321-252-2364. La adivinanza es la siguiente: con paciencia me preparan, pues me debo reposar. Soy espeso, dulce y aromático, y frío me gusta llegar. ¿De qué estaremos hablando? Bueno, nuevamente les repito: con paciencia me preparan, pues me debo reposar. Soy espeso, dulce y aromático, y frío me gusta llegar. ¿Qué podrá ser? Recuerden, gastronomía colombiana. Envíen su respuesta a 321-252-2364. Mientras tanto, por aquí tenemos un reporte de sintonía desde Carrillo. Buenas tardes.
1: Hola, señora Natalia, muy buenas tardes. Habla Luz Estela León acá de la vereda Carrillo. Hágame un favor, me regala la canción Cama sin ti de Los Legendarios y Darío Gómez. Me hace el favor y me saluda a la familia Carrizosa León, Ríos Carrizosa, Blanco Carrizosa, Carrizosa Romero, en Santa Rosa, mi cuñada Ana Belén Carrizosa, que ya está de regreso al rancho. Muy amable, que pase buena tarde.
0: Bueno, una buena tarde para nuestra querida oyente Luz Estela de León, y saludito para toda la familia Carrizosa, y bueno, para estas personas que menciona diferentes derivaciones de esta gran familia. Vamos a escuchar ese tema musical mientras ustedes envían su respuesta a la adivinanza del día, la cual les repito una vez más que me están solicitando por aquí: con paciencia me preparan, pues me debo reposar. Soy espeso, dulce y aromático, y frío me gusta llegar. Bueno, piénsenlo, y mientras escuchamos este tema musical, envíen su respuesta a 321-252-2364.

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1: Muy bien, ya son las 5 de la tarde, 44 minutos, llegamos al final de este su espacio de Regreso al Rancho y vamos con las respuestas a la adivinanza del día. Por aquí tenemos nota de voz.
2: Hola, señora Natalia, muy bueno, para la respuesta es el Masato. Muchas gracias.
1: Masato, nos dicen por aquí desde Vereda Carrillo, muchas gracias. Por aquí nos dicen también el Masato desde Vereda Santa Clara de Cincelada, Margarita Sánchez, saludo muy especial para ella. Desde Morario nos dice Luis Molina, para participar es el arroz con leche. E igualmente Emily Molina desde Morario, para participar la respuesta es arroz con leche. Bueno, muy bien, estas son... por aquí hay una más.
3: Señorita Natalia, la respuesta de la adivinanza es el Masato.
1: El Masato, perfecto, muy bien. Bueno, muchas gracias a los que participaron. Efectivamente, la respuesta es el Masato, esta bebida tradicional que hace parte de nuestra gastronomía colombiana, que se prepara de manera artesanal, principalmente con arroz, panela y agua. Y bueno, uno de sus secretos precisamente es dejarlo reposar para que tome este sabor tan particular. Es por esto que es el Masato y no el arroz con leche, como algunos dijeron. Así que ya quedarán participando en el sorteo semanal para el bono que otorga el patrocinador de este espacio, Muebles Center y Mercantil del Hogar. Ya son las 5 de la tarde, 45 minutos. Llegamos al final de este espacio, agradeciendo como siempre la fiel sintonía de todos ustedes, queridos oyentes. Les deseamos un resto de día maravilloso, una excelente noche. Y recuerden que ya en contados instantes viene la transmisión de la Santa Eucaristía, hoy desde la parroquia Nuestra Señora de los Dolores de Cincelada. Que Dios los bendiga. Recuerden, los acompaño con todo el gusto, Natalia Valentina Balbuena. Si Dios permite, nos escucharemos en una próxima ocasión. We'll be right back.

0: Padre nuestro que estás en el cielo, santificado sea tu nombre. Venga a nosotros tu reino y hágase tu voluntad, así en la tierra como en el cielo.
1: Danos hoy nuestro pan de cada día. Perdona nuestras ofensas, así como nosotros perdonamos a los que nos ofenden. Y no nos dejes caer en tentación, mas líbranos del mal. Amén.
0: Dios te salve María, llena eres de gracia, el Señor es contigo. Bendita tú eres entre las mujeres y bendito es el fruto de tu vientre, Jesús.
1: Santa María, Madre de Dios, ruega por nosotros pecadores, ahora y en la hora de nuestra muerte. Amén.
0: Dios te salve María, llena eres de gracia, el Señor es contigo. Bendita tú eres entre las mujeres y bendito es el fruto de tu vientre, Jesús.
1: Santa María, Madre de Dios, ruega por nosotros pecadores, ahora y en la hora de nuestra muerte. Amén.
0: Dios te salve María, llena eres de gracia, el Señor es contigo. Bendita tú eres entre las mujeres y bendito es el fruto de tu vientre, Jesús.
1: Santa María, Madre de Dios, ruega por nosotros pecadores, ahora y en la hora de nuestra muerte. Amén.
0: Dios te salve María, llena eres de gracia, el Señor es contigo. Bendita tú eres entre las mujeres y bendito es el fruto de tu vientre, Jesús.
1: Santa María, Madre de Dios, ruega por nosotros pecadores, ahora y en la hora de nuestra muerte. Amén.
0: Dios te salve María, llena eres de gracia, el Señor es contigo. Bendita tú eres entre las mujeres y bendito es el fruto de tu vientre, Jesús.
1: Santa María, Madre de Dios, ruega por nosotros pecadores, ahora y en la hora de nuestra muerte. Amén.
0: Dios te salve María, llena eres de gracia, el Señor es contigo. Bendita tú eres entre las mujeres y bendito es el fruto de tu vientre, Jesús.
1: Santa María, Madre de Dios, ruega por nosotros pecadores, ahora y en la hora de nuestra muerte. Amén.
0: Dios te salve María, llena eres de gracia, el Señor es contigo.

0: Señor es contigo. Bendita tú eres entre las mujeres y bendito es el fruto de tu vientre, Jesús.
1: Santa María, Madre de Dios, ruega por nosotros pecadores, ahora y en la hora de nuestra muerte. Amén.
0: Gloria al Padre, al Hijo y al Espíritu Santo.
2: Como era en un principio, ahora y siempre.

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Muy buenas tardes. Sean todos ustedes, hermanos y hermanas, bienvenidos a la celebración de esta Santa Eucaristía de hoy martes 1 de septiembre. Hoy quiero que oremos al Señor por que estos meses que quedan ya de este año 2026, el Señor nos conceda las gracias que tanto hemos necesitado durante toda nuestra vida, lo que le hemos pedido al Señor con tanta insistencia, y también que todos los propósitos que quizás nos hicimos al principio de año y algún momento no lo hemos cumplido, pidámosle al Señor que nos conceda la gracia de cumplirlos. Estamos en la recta final de este año, consagramos este mes de septiembre, mes de la palabra de Dios, mes muy bonito, mes del amor y la amistad, un mes para vivir, celebrar, orar juntos con la palabra de Dios. Los invito, hermanos, allá en sus casas, quienes siguen la transmisión por la emisora Charalá Estéreo, quienes siguen la transmisión a través de nuestras redes sociales, para que nos dispongamos también, disponiendo nuestro corazón, nuestra mente, con atención, viviendo, celebrando cada uno de estos momentos de la Eucaristía. Y para ustedes, hermanos y hermanas aquí presentes, también los invito para que vivamos este momento de la mejor manera. Y celebremos esta Eucaristía en acción de gracias por la salud, vida, protección y guía de las familias León Durán, León Barbosa y Villar León, intención de la familia León Durán. Oramos también al Señor de los Milagros por la salud de Lilia García y la familia Díaz Ardila, intención de la familia Díaz Ardila. El eterno descanso de Adán Castro Niño, intención de Leopoldina Castro. Por eterno descanso de José Pacífico Durán Amaya, José Hermes Durán Guerrero, Pacífico Durán Guerrero, Luznelli Durán Guerrero, Gabriel León, Olimpia Bravo, María Luisa Guerrero y todas las benditas almas del purgatorio, intención de la familia León Durán. Y oramos por el eterno descanso de Luis Ovidio Durán, Angélica Durán, Fermín Durán, intención de la familia. Y oramos por el eterno descanso de todas las benditas almas del purgatorio. También bendecimos al Señor por las bendiciones recibidas y la protección de Indulaj del Oriente, Jesús María Durán y la familia Durán Díaz, intención de un devoto. Y por las intenciones de ustedes, hermanos y hermanas, que han venido a participar de esta Santa Eucaristía, de todos ustedes, hermanos, que nos siguen a través de la emisora Charalá Estéreo, que desde sus casas, desde diferentes lugares, y para todos ustedes también que siguen la transmisión a través de nuestra página de Facebook y en nuestro perfil personal de TikTok, oramos por todos ustedes, por sus familias, por su vida, por cada una de las intenciones. Ten piedad de mí, Señor, que a ti te estoy llamando todo el día, porque tú, Señor, eres bueno y clemente, rico en misericordia con todos los que te invocan. En el nombre del Padre, y del Hijo, y del Espíritu Santo. Amén. La gracia, el amor y la paz de parte de Dios nuestro Padre y de Jesucristo el Señor esté con todos ustedes. Los invito, hermanos, para que con humildad, ante la presencia del Señor, reconozcamos que a veces hemos sido ciegos a la presencia de Dios. El Señor siempre nos bendice, el Señor siempre está con nosotros y estando Jesús en medio de nosotros no lo reconocemos. Pidámosle al Señor que nos conceda la gracia y la humildad para ver a Jesús a través de nuestros hermanos, del prójimo, del más necesitado. Y pidamos al Señor misericordia porque somos pecadores, porque fallamos, porque caemos y siempre, aunque lo intentamos, volvemos a caer. Pidámosle al Señor entonces que tenga misericordia y piedad de cada uno. Yo confieso ante Dios Todopoderoso y ante ustedes, hermanos, que he pecado mucho de pensamiento, palabra, obra y omisión, por mi gran culpa. Por eso ruego a Santa María Siempre Virgen, a los ángeles, a los santos y a ustedes, hermanos, que intercedan por mí ante Dios nuestro Señor. Inclinen su cabeza. Señor Dios Todopoderoso, tenga misericordia de nosotros, perdone nuestros pecados y nos lleve a la vida eterna. Amén.

0: Oremos. Dios Todopoderoso, de quien procede todo lo perfecto, infunde tu amor en nuestros corazones, para que al hacer más religiosa nuestra vida, aumente en nosotros todo bien y lo conserves con solicitud amorosa. Por nuestro Señor Jesucristo, tu Hijo, que vive y reina contigo en la unidad del Espíritu Santo y es Dios por los siglos de los siglos, los invito para que, atentos, acojamos y escuchemos la palabra del Señor.
1: Lectura de la primera carta del apóstol San Pablo a los Corintios. Hermanos, el Espíritu lo sondea todo, incluso lo profundo de Dios. Pues, ¿quién conoce lo íntimo del hombre, sino el espíritu del hombre que está dentro de él? Del mismo modo, lo íntimo de Dios lo conoce solo el Espíritu de Dios. Pero nosotros hemos recibido un espíritu que no es del mundo, es el espíritu que viene de Dios para que conozcamos los dones que de Dios recibimos. Cuando explicamos verdades espirituales a hombres de espíritu, no las exponemos en el lenguaje que enseña el saber humano, sino en el que enseña el espíritu. Pues el hombre natural no capta lo que es propio del Espíritu de Dios. Le parece una necedad. No es capaz de percibirlo porque solo se puede juzgar con el criterio del Espíritu. En cambio, el hombre espiritual lo juzga todo, mientras que él no está sujeto al juicio de nadie. ¿Quién ha conocido la mente del Señor para poder instruirlo? Pues bien, nosotros tenemos la mente de Cristo. Palabra de Dios.
2: El Señor es justo en todos sus caminos. El Señor es clemente y misericordioso, lento a la cólera y rico en piedad. El Señor es bueno con todos, es cariñoso con todas sus criaturas. Que todas tus criaturas te den gracias, Señor, que te bendigan tus fieles, que proclamen la gloria de tu reinado, que hablen de tus hazañas. Explicando tus hazañas a los hombres, la gloria y majestad de tu reinado. Tu reinado es un reinado perpetuo. Tu gobierno va de edad en edad. El Señor es fiel a sus palabras, bondadoso en todas sus acciones. El Señor sostiene a los que van a caer, endereza a los que ya se doblan.

El Señor esté con ustedes. Proclamación del Santo Evangelio según San Lucas. En aquel tiempo Jesús bajó a Cafarnaún, ciudad de Galilea, y los sábados les enseñaba. Se les quedaban asombrados de su enseñanza, porque su palabra estaba llena de autoridad. Había en la sinagoga un hombre poseído por un espíritu de demonio inmundo y se puso a gritar con fuerte voz: Basta, ¿qué tenemos que ver nosotros contigo, Jesús Nazareno? ¿Has venido a acabar con nosotros? Sé quién eres, el Santo de Dios. Pero Jesús le increpó diciendo: Cállate y sal de él. Entonces el demonio tiró al hombre por tierra en medio de la gente. Salió sin hacer daño. Quedaron todos asombrados y comentaban entre sí: ¿Qué clase de palabra es esta? Pues da órdenes con autoridad y poder del Espíritu Santo, y los mudos y los inmundos, espíritus inmundos, salen de él. Y su fama se difundía por todos los lugares de la comarca. Palabra del Señor. Os invito, hermanos, para que meditemos esta palabra que nos presenta la liturgia de hoy martes. Y la primera lectura que hemos escuchado está tomada de la carta del apóstol San Pablo a los Corintios. Y arranca San Pablo también haciéndonos una pregunta. Y esa pregunta también creo que vale para todos nosotros. Dice San Pablo: el Espíritu sondea todo, incluso lo más profundo del corazón. El Espíritu de Dios conoce todo, todo lo que ustedes y yo llevamos en nuestro corazón. Para Él nadie puede ocultarle nada. Puede ser los pecados más graves, las mentiras más graves, o nuestros miedos, o nuestros temores, o nuestras alegrías, o lo que tengamos en nuestro corazón, pero nadie puede ocultarle al Señor lo que hay en nuestro corazón, porque el Espíritu sondea todo, incluso lo más profundo de nuestro corazón. Entonces dice San Pablo: ¿quién conoce lo íntimo del hombre sino el espíritu del hombre que está dentro de él? Pues lo mismo que ustedes y yo hemos recibido la gracia del Espíritu Santo en el sacramento del bautismo, es que nos debemos nosotros dejar guiar por la presencia de Dios. Ustedes y yo, que hemos recibido la gracia del Espíritu Santo en nuestra vida, debemos dejar transformar nuestra vida. Por eso San Pablo nos dice eso: no solo conocer a Dios de oídas basta, sino que lo hemos recibido su Espíritu Santo, que nos permite entender todo, todo lo de Dios. Porque es que San Pablo nos está diciendo que hay dos realidades, que una que es entender la sabiduría humana, puramente humana, pero también la sabiduría que viene de Dios. Por eso dice San Pablo: tenemos la mente de Cristo, y no es solamente comprender todo lo que nos sucede en nuestra vida, sino que es tener los mismos sentimientos de Cristo: amar, hacer el bien, el servir, el apoyarnos, el ayudarnos los unos a los otros. Eso es tener la mente de Cristo. Y no es un privilegio de unos pocos sabios, sino que es un don ofrecido a todos los que acogen a Dios y a todos los que han acogido la gracia del Espíritu Santo. Preguntémonos entonces hoy con relación a la primera lectura: ¿dejo que el Espíritu Santo de Dios ilumine mis decisiones o solo confío en mi propio criterio humano? Y creo que ahí es donde el Señor quiere llegar a cada uno de nosotros. Primero, que dejemos que sea el Espíritu de Dios que ilumine todas nuestras decisiones. Cualquier decisión que ustedes y yo vayamos a tomar, pidamos siempre la gracia del Espíritu Santo. Yo creo que si nosotros pidiéramos el Espíritu Santo en todas las decisiones, nos equivocaríamos mucho menos. Pero ¿qué sucede? Que nosotros siempre confiamos en nuestras propias fuerzas, confiamos en nuestros criterios puramente humanos y en nuestra inteligencia, tal vez, en nuestras capacidades que son muy limitadas. Eso es lo que pide el Señor, que nosotros abandonemos todos nuestros criterios humanos y nos abandonemos a Dios, que nos abandonemos a la gracia del Espíritu Santo. Entonces recordemos esta pregunta, queridos hermanos:
Dejo que el Espíritu de Dios ilumine mis decisiones, cualquiera que sea, por más pequeña. Todos los días yo creo que deberíamos, ustedes y yo, arrancar la jornada del día pidiendo la gracia del Espíritu Santo para no equivocarnos, para no cometer errores en nuestra vida. Entonces, ¿dejo que el Espíritu Santo ilumine mis decisiones o solo confío en mi propio criterio humano? ¿Y qué respondíamos al Salmo? Al Salmo respondíamos también, queridos hermanos, con algo bien interesante. Al Salmo decíamos, el Señor es justo en todos sus caminos. ¿Cómo era? El Señor es justo en todos sus caminos. El Señor es justo con nosotros. El Señor siempre es clemente. El Señor es misericordioso. El Señor es bondadoso con todos. Por eso, queridos hermanos, el Salmo canta la clemencia de Dios. Dios es supremamente clemente y misericordioso. Pero también Dios es un Dios fiel para con todos nosotros. El Dios que nos sostiene, dice el salmista, Él sostiene a los que van a caer y endereza a los que ya se doblan. ¿Cuántos de nosotros a veces sentimos que vamos a caer por diferentes circunstancias? Porque quizás estamos enfermos, porque hemos tenido situaciones difíciles en nuestra vida, porque quizás estamos pasando por una situación muy difícil a nivel personal, a nivel espiritual, porque seguramente también estamos pasando por situaciones muy difíciles en nuestra casa, en nuestra familia, quizás en el trabajo, en la comunidad, y a veces sentimos que vamos a caer. O también cuando estamos frente a la tentación, por eso dice el salmista, el Señor endereza a los que ya se doblan, Él sostiene a los que van a caer. Así nos hemos sentido seguramente muchas veces ustedes y yo, pero el Señor nos sostiene. Por eso es exactamente lo que nos viene a decir también y lo que veremos en el Evangelio que escuchamos. Un hombre doblado, un hombre dominado por el mal que no puede vencer y que no puede vencerlo solo. Y es que Jesús viene a enderezar a los que están caídos, a levantar a los que están caídos y a liberar precisamente con su palabra a todos. Viene a liberarnos. Y demos gracias a Dios, porque Dios es un Dios grande, es un Dios poderoso, un Dios que es un Dios de poder, porque su palabra tiene poder, lo decía precisamente el Evangelio que hemos escuchado. Todos se admiraban de las palabras de Jesús, porque sus palabras tenían poder, tenían autoridad. Me llama muchísimo la atención, queridos hermanos, que dice el texto del Evangelio, que Jesús estaba ¿dónde? En la sinagoga. Iba todos los sábados a la sinagoga. Allí iba precisamente a orar, pero también iba a enseñar. Y es que la sinagoga o el templo es signo ¿de qué? Del lugar de oración, que allí solo irían los puros, allí irían todos los santos, pero en ese templo había un hombre poseído. Y lo más curioso también que nos dice la palabra de Dios es que Jesús bajó a Cafarnaún y allí los sábados enseñaba a la gente, pero los que lograron reconocer a Jesús, ¿quiénes fueron? No fueron los más santos, los que iban allí a orar todos los sábados a la sinagoga, a escuchar las lecturas de los profetas, a meditarlas. Dice el texto que un endemoniado. Es interesante, ¿no? Ustedes y yo a veces estamos en las cosas de Dios, no logramos reconocer la acción de Dios en todo lo que tenemos y en todo lo que el Señor nos da y en todo lo que tenemos todos los días, en todas las gracias y en todas las bendiciones que vivimos nosotros todos los días gracias a la misericordia de Dios. O tal vez nos acostumbramos a vivir en las cosas de Dios y entonces ya nada nos mueve, ya no sentimos nada, ya todo es normal para nosotros, porque quizás, no sé, vamos mecánicamente, quizás no vamos con un corazón dispuesto, porque quizás no nos abrimos a la gracia de Dios. Y los demonios son los que logran reconocer al Señor. Y entonces incluso ellos, parecer que eran muchos, porque dice que ¿por qué has venido? ¿Qué tenemos que ver contigo? ¿A qué has venido? Déjenos en paz, basta ya, decían los espíritus. Ellos al sentir y al ver a Jesús y al sentir su presencia, se molestaban por la presencia de Jesús. Pero a veces ustedes y yo vivimos tan sumergidos en las cosas de Dios que no dejamos que la acción de Dios,
realmente toque nuestros corazones. Pidámosle al Señor entonces, queridos hermanos, que Él logre sacar esos demonios que nosotros a veces podemos tener en nuestro corazón. Seguramente son muchos. Quizás el demonio de la idolatría, del querer tener más, de lo material, de quedarnos solamente aferrados a lo material, al trabajo, a las cosas de este mundo, al dinero, al placer. O también esos demonios que llevamos a veces en nuestro corazón, tal vez el odio, tal vez los resentimientos, tal vez los rencores que llevamos en nuestro corazón. Hay que dejar que el Señor transforme. Y digámosle hoy al Señor que nos libere, porque el Señor viene a inquietar nuestro corazón. Los espíritus decían: ¿qué quieres de nosotros, Jesús de Nazaret? ¿Has venido a destruirnos? Sé quién eres, el Santo de Dios. Pero Jesús les dice: silencio, cállense. Porque ellos querían tal vez distraer, querían tal vez confundir. Y por eso el Señor los manda a callar. Y el Señor Jesús le dice: sal de él. Y apenas el Señor da la orden, ellos salen y dejan al hombre tranquilo y se fueron silenciosos. Pero también dice la palabra de Dios que los que estaban allí, muchos se preguntaban: ¿qué tiene su palabra? Da órdenes de autoridad con poder a los espíritus inmundos y ellos salen. Muchos quedaron como admirados de ver lo que Jesús hacía, de los milagros, pero quizá no se dejaron sumergir en la presencia de Dios. Quien primero reconoce con exactitud quién es Jesús, no es la gente en la sinagoga, sino un espíritu, un hombre que tenía un espíritu inmundo. Sé quién eres, el Santo de Dios. Por eso digámosle al Señor que limpie nuestro corazón, que limpie nuestra vida, que seguramente nuestros ojos están enceguecidos, nuestros ojos del alma, por muchos pecados que seguramente llevamos nosotros, que no nos permiten ver la presencia del Señor. Y preguntémonos hoy, para finalizar este momento de la reflexión de la palabra: ¿hay en mi vida algo como ese espíritu que reconoce que Jesús es el Señor, pero que al mismo tiempo se resiste en dejarse gobernar por el Señor Jesús? Porque todos ustedes, yo creo que sabemos quién es el Señor. Sabemos que es el Santo, que es el Salvador, que es el Todopoderoso, que es el Rey del Universo. Pero seguramente hay muchas cosas en nuestro corazón que nos resisten a dejarnos gobernar y guiar por la presencia del Señor Jesús. Que el Señor Jesús ilumine nuestra vida, que el Señor Jesús ilumine nuestro corazón, para que podamos abrirnos a Él, a su gracia, a su misericordia. Por eso los invito para que oremos a la luz de esta palabra que hemos escuchado. Esta palabra que nos invita a dejarnos transformar por la presencia de Dios. Señor Jesús, tú que hablas con autoridad y liberas con una sola palabra, ven a poner orden en aquello que me domina y aquello que a veces me logra vencer. Tú conoces, Señor, lo que hay en mi corazón. Tú, Señor, sondeas y conoces hasta los íntimos deseos de mi corazón. Señor, que yo no me quede como ese espíritu inmundo en reconocer de lejos con temor, sino que me entregue a ti con confianza y con amor. Y haz de mí, Señor, un hombre o una mujer capaz de reconocerte, capaz de dar el paso de humildad para dejarse gobernar por Jesucristo nuestro Señor. Amén. Los invito, hermanos, para que también ante el altar del Señor presentemos nuestra vida, las intenciones, los deseos más íntimos de nuestro corazón, y que la gracia del Espíritu Santo bendiga la vida de cada uno de ustedes, hermanos, aquí presentes en el templo, de ustedes que siguen la transmisión a través de la emisora, o también de todos ustedes, hermanos, que siguen la transmisión a través de las redes sociales. Les invito para que presentemos al Señor también nuestra ofrenda económica como signo de gratitud de los dones que el Señor nos ha concedido y dado.

Oremos, hermanos, para que este sacrificio, que es mío y que es también de todos ustedes, sea agradable a Dios Padre Todopoderoso. El Señor recibe de tus manos este sacrificio para la alabanza y gloria de su nombre, para nuestro bien y el de toda su santa Iglesia. Oremos. Dios Todopoderoso, de quien procede todo lo perfecto, recibe esta ofrenda sagrada, Señor, y haz que nos atraiga siempre la bendición y la salvación, para que se cumpla con poder lo que realiza el misterio, por Jesucristo nuestro Señor. El Señor esté con ustedes. Levantemos el corazón. Demos gracias al Señor nuestro Dios. En verdad es justo y necesario, es nuestro deber y salvación darte gracias siempre y en todo lugar, Señor Padre Santo, Dios Todopoderoso y Eterno, porque tú solo eres bueno y fuente de vida. Tú hiciste todas las cosas para colmarlas de tus bendiciones y alegrar la multitud con la claridad de tu gloria. Por eso innumerables ángeles en tu presencia, contemplando la gloria de tu rostro, te sirven siempre y te glorifican sin cesar. Y con ellos también nosotros, llenos de alegría, y por nuestra voz las demás criaturas aclaman tu nombre cantando.

Te alabamos, Padre Santo, porque eres grande y porque hiciste todas las cosas con sabiduría y amor. A imagen tuya creaste el hombre y le encomendaste el universo entero, para que sirviéndote solo a ti, su creador, dominara todo lo creado. Y cuando por desobediencia perdió tu amistad, no lo abandonaste al poder de la muerte, sino que compadecido tendiste la mano a todos, para que te encuentre el que te busca. Reiteraste además tu alianza a los hombres, y por los profetas los fuiste llevando con la esperanza de salvación. Y tanto amaste al mundo, Padre Santo, que al cumplirse la plenitud de los tiempos, nos enviaste como Salvador a tu Hijo único, el cual se encarnó por obra del Espíritu Santo, y nació de María la Virgen, y así compartió en toda nuestra condición humana, menos en el pecado. Anunció la salvación a los pobres, la liberación a los oprimidos y a los afligidos el consuelo. Para cumplir tus designios, él mismo se entregó a la muerte y resucitando destruyó la muerte y nos dio nueva vida. Y porque no vivamos ya para nosotros mismos, sino para Él, que por nosotros murió y resucitó, envió Padre el Espíritu Santo como primicia para los creyentes, a fin de santificar todas las cosas, llevando a plenitud su obra en el mundo. Por eso, Padre, te rogamos que este mismo Espíritu santifique estas ofrendas para que se conviertan en el cuerpo y en la sangre de Jesucristo nuestro Señor. Porque Él mismo, llegada la hora en que había de ser glorificado por ti, Padre Santo, habiendo amado los suyos que estaban en el mundo, los amó hasta el extremo. Y mientras cenaba con sus discípulos, tomó pan, te bendijo, lo partió y lo dio a sus discípulos diciendo: tomad y comed todos de él, porque esto es mi cuerpo, que será entregado por vosotros. Señor mío y Dios mío, tú eres Cristo, el Hijo de Dios vivo. Del mismo modo, acabada la cena, tomó el cáliz lleno de vino, y dándote gracias de nuevo, lo pasó a sus discípulos, diciendo: tomad y bebed todos de él, porque este es el cáliz de mi sangre, sangre de la alianza nueva y eterna, que será derramada por vosotros y por muchos para el perdón de los pecados. Haced esto en conmemoración mía. Señor mío y Dios mío, tú eres Cristo, el Hijo de Dios vivo. Este es el misterio de nuestra fe. Anunciamos tu muerte, proclamamos tu resurrección. Ven, Señor Jesús. Por eso, Padre, al celebrar ahora el memorial de la muerte y redención de Jesucristo, de su descenso en lugar de los muertos, proclamamos su resurrección y ascensión a tu derecha, y mientras esperamos su venida gloriosa, te ofrecemos su cuerpo y sangre, sacrificio agradable a ti y salvación para todo el mundo. Dirige tu mirada sobre esta víctima que tú mismo has preparado a tu iglesia, y concede a cuantos compartimos este pan y este cáliz, que congregados en un solo cuerpo, por el Espíritu Santo, seamos en Cristo víctima viva para alabanza de tu gloria. Y ahora, Señor, acuérdate de todos aquellos por quienes te ofrecemos este sacrificio, de tu servidor el Papa León, de nuestro obispo y administrador apostólico Monseñor Augusto, del orden episcopal, de los presbíteros y diáconos, de los oferentes, de quienes ofrecen el diezmo, y de todos los aquí reunidos, y de todo tu pueblo santo, y de todos aquellos que te buscan con sincero corazón. También acuérdate de los que murieron en la paz de Cristo, y de todos los difuntos cuya fe solo tú conociste. Padre de bondad, que todos tus hijos nos reunamos en la heredad de tu reino, con María la Virgen, Madre de Dios,
con los apóstoles y santos, y allí junto con toda la creación, libre ya del pecado y de la muerte, te glorificaremos por Cristo Señor nuestro, por quien concedes al mundo todos los bienes. Por Cristo, con Él y en Él, a ti Dios Padre Omnipotente, en la unidad del Espíritu Santo, todo honor y toda gloria por los siglos de los siglos. Los invito, hermanos, para que antes de participar del banquete de la Eucaristía, signo de reconciliación y vínculo de unión fraterna, oremos juntos como el Señor nos ha enseñado. Padre nuestro, que estás en el cielo, santificado sea tu nombre. Venga a nosotros tu reino, hágase tu voluntad en la tierra como en el cielo. Danos hoy nuestro pan de cada día. Perdona nuestras ofensas, como también nosotros perdonamos a quienes nos ofenden. No nos dejes caer en la tentación y líbranos del mal. Líbranos de todos los males, Señor. Y concédenos la paz en nuestros días, para que, ayudados por tu misericordia, vivamos siempre libres de pecado y protegidos de toda perturbación, mientras esperamos la gloriosa venida de nuestro Salvador Jesucristo. Todos. Señor Jesucristo, que dijiste a tus apóstoles: la paz os dejo, mi paz os doy. No tengas en cuenta nuestros pecados, sino la fe de tu iglesia, y conforme a tu palabra, concédele la paz y la unidad. Tú que vives y reinas por los siglos de los siglos, la paz del Señor esté con todos ustedes. Como hermanos, compartamos un signo de comunión fraterna.

El cuerpo y la sangre de nuestro Señor Jesucristo, unidos en el cáliz, sean para nosotros alimento de vida eterna. Señor Jesucristo, la comunión de tu cuerpo y de tu sangre no sea para mí motivo de juicio y condenación, sino que por tu piedad me aproveche para defensa de alma y cuerpo y como remedio saludable. Amén. Hermanas y hermanos, aquí está Jesucristo, el Cordero de Dios, el que quita el pecado del mundo. Dichosos los invitados a la cena del Señor. Señor, yo no soy digno de que entres en mi casa, pero una palabra tuya bastará para sanarme. Que el cuerpo y la sangre de Cristo nos guarde para la vida eterna. Los invito, hermanos, para que recibamos con mucha fe, con mucho amor a Jesús y Eucaristía.

Qué bondad tan grande reserva, Señor, para tus fieles. Oremos. Saciados con el pan de la mesa celestial, te rogamos, Señor, que este alimento de caridad fortalezca nuestros corazones para que nos animemos a servirte en nuestros hermanos. Por Jesucristo nuestro Señor. Dos minuticos, se pueden sentar un momentico. También les pedimos de favor a ustedes que se queden conectados después de la bendición. Tendremos un momento de adoración al Santísimo para que nos acompañe. Próximo viernes 4 de septiembre tendremos Eucaristía en la vereda La Olla a las 3 de la tarde, Olla Alta, en la casa de Joel Baez y su familia. También estaremos el martes 8 de septiembre celebrando la Eucaristía en Naranjal Alto, 10 de la mañana, en la casa de Javier Pinzón y su familia. Próximo domingo 6 de septiembre, a las 8 de la mañana, tendremos la visita y la reunión del EPAP con el vicario episcopal de la Vicaría de San Gil, con el padre Néstor Fernando Plata. Así que los invitamos a todos los del EPAP para que nos acompañen en esta reunión. Es muy importante la asistencia de todos. Ojalá también los catequistas nos puedan acompañar. Y en estos días pues estaremos también comunicándonos con ustedes, pero siéntense ya, desde ya, invitados y comprometidos para que nos acompañen en esta reunión. Y terminará con la Eucaristía de 10 de la mañana presidida por el Padre Néstor. Le pedimos el favor que nos anime la Eucaristía del domingo a las 10 de la mañana, Salina y el Centro de Salud. Y bueno, el próximo viernes 4 de septiembre, estamos iniciando la novena en honor a Nuestra Señora de los Dolores, 9 días de oración, 9 días para hacer sacrificio y hacer el esfuerzo, 9 días que simbolizan los 9 meses que dura, ¿sí?, el embarazo de la Santísima Virgen María, los 9 meses del embarazo de una mamá para dar a luz a sus hijos. Es decir, si hacemos muy bien todo el proceso de participar fielmente todos los días y hacerlo con amor, con mucha fe, seguramente también vamos a nacer de nuevo en muchas cosas de nuestra vida. Ofrezcamos este sacrificio muy especial para que la Santísima Virgen María nos conceda muchas gracias, Nuestra Señora de los Dolores. Entonces, próximo viernes nos anima la Eucaristía. Le pedimos el favor a los que hacen parte del magisterio, los docentes, a Ture y a la vereda Batán. El sábado estará con nosotros el padre Ramón Castañeda. Le pedimos el favor a los peceros, a la ermita, a Olla Baja, a la escuela de monaguillos, que nos anime la Eucaristía, 4 de la mañana. El domingo 6, 4 de la mañana, les pedimos el favor que nos anime la Eucaristía, el comercio, Árbol Solo, Chagres y los jóvenes de confirmación. El lunes estará con nosotros el padre Víctor Alfonso Fonseca. Le pedimos el favor a la Junta del Acueducto, a Salina, a Nacal Alto y a los bomberos que por favor nos animen la Eucaristía. El mar...

Será con nosotros. De Azumucas, a Percachal, Naranjal Alto y a los catequistas. Miércoles 9 de septiembre estará con nosotros el padre Pedro José García. Le pedimos el favor a la inspección de policía, a la cooperativa de caficultores, a Caixa y Olla Alta. El jueves 10, al Bajo y al centro poblado que nos anime la Eucaristía a 4 de la mañana con la novena a Nuestra Señora de los Dolores. Y el sábado 12 estará con nosotros, si Dios lo permite, el padre Óscar Vivas, a Copsalud, a Llano, Santa Clara, a Emaús y a los niños de primera comunión. Y el 12 de septiembre, 6 de la tarde, iniciaremos con toda una jornada de alabanza, de adoración, de bendición. Será un avivamiento que va a ser muy especial a partir de las 6 de la tarde. Estaremos acompañados también por varios hermanos integrantes de Emaús que vienen de otras partes, de otros lugares. Estamos haciendo la invitación a quienes se quieran unir también, pues lo pueden hacer. Y todos ustedes, querida comunidad, están invitados. Absolutamente todos. Será pues un momento muy, muy especial. Tendremos un momento de alabanza. Estará con nosotros Cristian y el grupo de alabanza que él tiene. Así que los esperamos a todos para que nos acompañe. Será un momento muy, muy especial. Y el domingo 13 de septiembre tendremos pues la Eucaristía, la procesión a las 9 de la mañana, 9 y 30, la Santa Eucaristía. Y también estaremos organizando el arco, la huerta en honor a San Isidro de acá del centro poblado. Ya por ahí nos ofrecieron una ternerita para la subasta, para rematar ese día. Y los seguimos invitando y motivando a los que viven acá en el centro poblado para que nos acompañen. Tendremos la Eucaristía, bueno, también luego tendremos las ventas de comidas, el mute, la llanera, las empanadas, la gallinada, para todos, para que nos acompañen. De verdad que será un momento también muy especial en honor a Nuestra Señora de los Dolores. El lunes 14 de septiembre tendremos la Eucaristía en Batán, en la casa de Iván Jaimes y su esposa. A las 10 de la mañana y a las 3 de la tarde, Eucaristía del Señor de los Milagros, para que también nos acompañen todos los que quieran participar. Recibamos la bendición, queridos hermanos, y los invito para que permanezcamos todos quienes estamos acá, vivamos este momento de adoración al Santísimo, también nuestros hermanos de Emaús. Hoy va a ser el momento de adoración ante el Santísimo para que participemos, y también nuestros hermanos que se conectaron a través de las redes sociales, los invitamos para que permanezcan y damos la bendición para todos los hermanos que pues escuchan y se unieron a la Eucaristía a través de la emisora Charalá Estéreo. Los invito entonces para que inclinen su cabeza. El Señor esté con ustedes. Dios omnipotente con su misericordia los bendiga y les infunda el afecto de la sabiduría que salva. Les conceda crecer siempre en la fe y les dé perseverancia en el obrar con santidad. Dirija sus pasos hacia Él y les muestre el camino del amor y de la paz. Y la bendición de Dios Todopoderoso, Padre, Hijo y Espíritu Santo, descienda sobre ustedes, sobre sus familias, sobre sus trabajos y los acompañe siempre. Amén. A vivir lo que hemos celebrado, pueden permanecer en paz.

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1: El Señor nos concedió.
0: 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Que Dios derrame sobre ustedes y sus familias un sinfín de bendiciones.

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7: 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Sean todos bienvenidos.
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